0: 1960, un día como hoy, se lanza la Sputnik 5, ajá, con 3 ratas y 2 perros a bordo. Y como buena noticia, fue el primer vuelo espacial en enviar animales a la órbita terrestre y que pudo regresar, los sanos y salvos hacia la Tierra. Porque recordemos que tenemos la triste historia de la perra Laika,
1: que
0: es el Sputnik 2, ¿no? Pero que nada.
1: Bueno,
0: experimentos que hacen los humanos y que usan los animalitos para ello.
1: Sí, porque son vulnerables, así como se experimenta con los vulnerables. Esperemos avanzar en ese sentido también, ya que estamos hablando de avances. Nos vamos. Vamos a mandarle un saludo especial a parte de nuestro equipo de producción. Allí Moni Bramajo, María Rosa Jara. Moni nos estaba escuchando. Les mandamos un cariño. Y aquí en la mesa hoy estuvimos en este miércoles 19 de agosto. La efeméride del 20 no la dimos, ¿no? Miércoles 19 de agosto, Jorge Morván, hoy Celso Córdoba que nos acompañó, nos viene acompañando seguido, muy bien, Sí. Le estamos poniendo la asistencia perfecta, viene con la asistencia, no va a ir, no va a quedar con previas.
0: La efeméride del 20 para la audiencia es el aniversario del nacimiento de nuestra locutora.
1: Mío, claro, mañana que es mi cumpleaños.
0: Pero bueno, no hay que saludar antes.
1: No hay que saludar antes.
0: No decimos nada.
1: Exacto. Jorge Boido y a esta casa, Villanos Radio, como siempre, nuestro agradecimiento. ¿Y cuándo tenemos nuestras reiteraciones, Jorge?
0: Bueno, este programa se repite mañana jueves, acá en Villanos Radio, a las 17 horas, y por Radio La Minga, la radio comunitaria de Villa Yardino, sintonizando el 94.7 en Villa Yardino, y eso sería el sábado a las 20 horas. También desde la web la pueden escuchar en radiominga.org.ar.
1: Bien, volvemos e insistimos con la consulta al padrón para quienes han estado, bueno, siguiendo lo que ya hemos dicho acerca de las elecciones, etcétera. Hay que consultar el padrón para ver a dónde hay que ir a votar. Es importante hacerlo. Consultas a la Junta Electoral también se pueden hacer. Atiende los días martes y jueves de 10 a 14 en la calle 25 de Mayo 427, cuarto piso. Las elecciones van a ser el 2 de septiembre de 8 a 18 horas. El padrón también se puede consultar en la web upc.org.ar.
0: Exacto, es importante que lo consulten porque si bien hay 19 mesas desparramadas en todo nuestro departamento, bueno, hay que ver a dónde le toca.
1: A dónde le toca a uno, exacto. Nos vamos, que estén muy bien. Nos reencontramos en vivo el próximo miércoles en Villanos Radio desde las 19 horas. Que estén muy bien.
0: Chau, chau.
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0: ¿Te acordás, Ricardo, cuando nos fuimos con la boina sucia y terminamos bailando mi nena allá en el Chichipío Wilson?
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0: ¡Vale!

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1: Quizás estuve esperando eso, ¿no? 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

donde la luna se mira su preñez iluminada. Bebo un racimo de greda con rumor de siesta clara. Sumo glacial de la sequía, néctar de nube rajada, huella de tus pies descalzos sobre la uva cortada. No llega un sol la canasta que acabará con tu espalda, y olió a vos el racimo que hubo rozado tu falda. Luego de un lento proceso de añejamiento en las cavas, trajo tu aroma ese vino que mi boca sazonaba. 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

Mi madre es maestra. A ella le robaron el tiempo en que aún no éramos ajenos. Ese tiempo que era nuestro pasó como un invierno royéndole los huesos mientras ella perseguía el pan inoportuno que clamaban insaciables nuestras bocas pequeñas. Pero a ella no le importó. Mi madre es un río caudaloso de cariño. En su torrente de palabras anda la verdad alimentando niños. Yo recuerdo que le decía: vieja, deje de joderse la columna. ¿Acaso no ve? Aquellos que educaba encarcelan el trabajo. Sus leyes y decretos le fueron apagando la espalda y usted sigue borrador en mano, rompiéndose horas extras que jamás le pagan. Pero a ella no le importa. A pesar de que los años le pusieron guardapolvos a su pelo, ella siempre encontró un consuelo en la alegría de los niños. No sé, se me hace imposible recordar. Creo que el primer día de clase fue como un bautismo. Una lágrima suya nos bendijo la frente, presintiendo vaya a saber qué dolores nuestros. Creo que el día en que yo encendí mi primer cigarrillo, a ella le apagaron el último sueño. No sé, se me hace imposible recordar el día en que salimos a probar las calles, el inmenso vapor del mundo sudado por hombres y máquinas persiguiendo un salario, la voracidad con que la muerte engulle tíos, primos, hermanos, perros, amigos, abuelos, la velocidad con la que el suburbio escupe niños con hambre y sed de justicia y una bolsa con fana, que es la misma velocidad con la que un político corrupto alimenta su malsana ambición y la de su amante con el dinero de la gente honrada. Quizás porque la ignorancia es un as que nos falta en la manga del poder. Los sueños, por ejemplo, suelen empezar por un colchón, los gobiernos igual. El colchón con que se compra el voto es el mismo donde el sexo arde para que luego crezca mutilada en marginal exilio bajo un humilde techo de cartón, la infancia. Mi madre, como una mosca pariendo gusanos en la disimulada herida de los gobiernos corruptos, anduvo su vida enseñando el amor, poniendo el gesto noble donde el odio hacía estrago. Ella, guerrera de los días cuyo único fusil fue el amor a los niños, siguió desandando la vida en su trabajo por los que alguna vez fuimos sus pequeños y apenas nos pudo abrazar cuando la noche ya nos había cerrado los ojos.

vientre de luna con un latir de conana. Vine a este mundo y la vida parió mi ausencia temprana, después de aprender a chayas lo que es mi tierra riojana. Esta es la fiesta del pueblo, es la memoria sagrada de un tiempo allá en el origen que se reedita en las cajas. La tierra con su latido, ese tuntún que acompasa la sangre de los riojanos, viene vibrando de cuanta, con sus coplitas de antaño, con sus chileras tensadas, cascabeleando en el cerro junto a remotas manadas. La tierra de mis mayores, de los antiguos que cantan entre relinchos, vigías y la algarroba chancada, de tiempos inmemoriales viene su herencia lejana. Se funde a los carnavales con sus aguas perfumadas, con serpentinas y corzos y carrozas, y la magia de culturas que se mezclan y nada va a separarlas. De allá en del mar, carnevale, de nuestra América, chaya, de allá las carnes tolendas, de aquí nuestra fiesta agraria.

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Hola, qué hermoso día. Aquí donde yo estoy está lloviendo. Y me encanta la lluvia. Tal vez donde estás vos hay un sol radiante. Y donde está una amiguita que vive cerca de las montañas, puede ser que esté nevando. Bueno. Así son las cosas en el mundo del más acá. Ese mundo que está tan cerca de nuestros ojos todos los días y convierte en una fiesta cada momento de nuestra vida. Puede ser ese arbolito que está en la puerta de tu casa o en el jardín del fondo. O el vuelo colorido de una mariposa. También algún animalito compañero. Y por sobre todo, esa risa tuya, la mía y la de todos, que es como una luz muy brillante que puede iluminar el mundo de alegría. Así que basta de discurso y que empiece esta fiesta jugando y cantando sobre nuestro fabuloso mundo del más acá. Señor guitarrista, ¿me da una musiquita? A ver cómo es. Ae, ae, ae, ae, ae, ae, ae. ¡Qué lindo! Pero ahora me gustaría con mucho ritmo.

Mucho ae, ae, ae. Pero yo todavía no me presenté. Así que ahora les voy a decir quién soy. Y ya que aprendimos el ae, pueden acompañarme si quieren y cantar conmigo, ¿sí?

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27: En este mundo del más acá, que es un mundo
0: fabuloso, en un bosque maravilloso, vive un oso muy cariñoso, que le encanta bailar y jugar, pero hay algunos animales que son muy serios y me reprochan que no piense más que en divertirse y pasarla bien. Entonces cuando lo ven, le dicen, ¡pórtate bien! Tenés que ser un poco más serio. Te pasás todo el día jugando. Pero él se hace el oso y sigue todo el día de fiesta.

¡Qué divertido! ¿Sabes de qué me estoy acordando? Una vez, mi abuelita me regaló una caja de lápices de colores. Invité a mi amiguita para jugar y nos pusimos a dibujar y a dibujar. Estuvimos pintando mucho tiempo. Nos divertimos muchísimo. No podíamos parar de reírnos. Qué lindo que es reírse, ¿no? ¿Y si le ponemos colores a nuestra risa? Para pintar una risa, no hace falta ser pintor. Con un poco de alegría y otro poco de canción, se puede pintar la risa para que ría mejor. Pero hay que estar muy atento para poderla pintar. Cada risa en este juego tiene un color por vocal.

Tengo un gato que quiero mucho. Va, yo no tengo un gato, aunque sí tengo un gato. Pero en realidad no tengo un gato. Lo que pasa es que este gato no es mío, ni tuyo, ni de nadie. Hace siempre lo que le gusta. Y a mí me parece tan afortunado que haga siempre lo que le gusta, que le puse de nombre Fortunato. El gato Fortuna.

Imagina, imaginador, que no hacen falta juguetes para este juego. Imaginando, imaginando, se juega mejor.

primera imaginación. Vamos a hacer un viaje en una nave espacial. Ponerse el traje de astronauta. Sentarse cómodo en la butaca y ajustarse el cinturón, que estamos por despegar. 5

segunda imaginación. Ahora somos un árbol muy grande, lleno de manzanas. El viento nos mueve las ramas, pero

Ayer recibí una carta de mi amigo Pepito, que tiene una granja muy linda, con muchos animalitos. Pero Pepito es muy distraído y sus animales se contagian de él y se confunden. Entonces, resulta que no saben qué tienen que hacer. Así es que se arman unos líos.

¡Qué lío! Tengo ganas de que vos y yo ayudemos a Pepito a ordenar la granja. ¿Qué te parece? Así que voy a hablar con él. Pepito, las vacas dicen mu y las gallinas cocorocó. Los que galopan son los caballos. Decirle a la tortuga que deje de andar volando y baja la oveja del árbol que tiene que estar en el pasto. O yo también estoy distraído, Pepito. Vamos a ver si se ordenó la granja.

Es cierto que Pepito es un poco distraído, pero la verdad, de plantas y de flores sabe un montón. ¿Sabés qué hizo para agradecernos que le ayudamos a ordenar la granja? Me mandó una receta para que cada uno de nosotros le preste mucha atención al nacimiento y cuidado de los árboles. Y nos enseña qué hacer para tener un arbolito.

Mira, ¿vos ves lo que yo estoy viendo? Allá, a lo lejos, veo un marinero.

por la borda queriéndolo acompañar. 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

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Los ríos, las plantas y las flores, el mar y la montaña, tu mano y otras manos. Si queremos y cuidamos este mundo fabuloso que vive en el más acá.

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9: Hola, hola, ¿cómo estamos? Ojalá que muy bien. Va un abrazo enorme, fuerte, a la distancia, a donde estés compartiendo este programa que hacemos con tanto amor desde hace más de 27 años y que se produce originalmente de Radio Comunitaria La Ranchada, en el barrio Güemes, en la capital de la provincia de Córdoba, y que se retransmite por 111 medios de gran parte de la República Argentina y de países hermanos: Chile, Uruguay, Ecuador, Bolivia, Colombia, México y Perú. Más de 142 veces semanales. En el control técnico está Fabricio Mon. Comerciales y separadores, Oscar Andrés Frontrot. Edición, producción general, flyers y editoriales, Marianela Primo. Estará Lechuza Ñacurutú, que me mire fijamente. Y Oscar Mota, que dice algunas cosas y que dirige la música, que comparte con vos, que estás del otro lado, que es lo mismo que estar de este, obvio, y que sos lo más importante de este programa de radio. Señoras y señores, sean bienvenidas y bienvenidos. Esto es El Canto del Pueblo, que como siempre comienza con una zamba.

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1: Esta preciosura que escuchábamos al principio del programa, que cantaba maravillosamente el gordo Alfredo Ábalos con la guitarra de Coloche Brizuela, se llama Zamba del Ángel. Pertenece al salteño Ariel Petrocelli, la letra, y al santiagueño Hugo Díaz. Sí, el de la armónica, la música. Tremenda composición, Zamba del Ángel. Dijo mi madre que cuando me lleve la vida a la ruta del pan y ella falte a cuidarme y no esté su consejo ni esa luz que la sangre sabe dar, habrá un ser que a mi espalda con mi forma y con alas y que ángel se llama y es mi bien. Dijo también que aquel ángel invisible a todos y también a mí, el que en aires de zamba por un viento en el alma me daría en su sabia la verdad. Así fue que seguro eché rumbo a la vida con la fuerza del ángel en mi andar. Cuando la luna en su viaje me rompe las noches en un ángel de alcohol, me desangro en las mesas y la luz de un amigo es el ángel que guarda mi dolor. Y la calle me junta con un ángel distinto, con un hombre cualquiera como yo. Duele saber que la cosa que quise de niño era piel de ilusión y que el ángel camina con los pies del cansancio que nos trepa a la vida por luchar, y se muere el relato de la madre que un día nos dio un ángel de guía con su amor. Y el estribillo dice, después, con el tiempo me fui por soles que van a la ansiedad, pero el ángel no estaba, lo perdí por la infancia de la escuela a mi casa, tiempo ayer, soledad del intento de gritar con los sueños la verdad que en el hombre no se dio. Qué preciosura, ¿no? Coincidirás conmigo. Bueno, una maravilla la zamba, la letra, la música y la interpretación de Alfredo Ábalos. Como siempre, programa grabado y editado durante la semana, y como siempre agradecer primero a los 111 medios que nos reparten por aquí y por allá, por la generosidad, por la confianza, por prestarnos sus audiencias, su aire, y saber que el barrilete de Juanito Laguna, que es la música que escuchas debajo de lo que yo estoy diciendo, vuele por cielos tan altos, tan lejanos y tan queridos. Y agradecer también a los muchos mensajes que todas las semanas llegan a nuestra dirección electrónica, elcantodelpueblovive@gmail.com. tirándonos un par de centros, data, pidiéndonos algunos temas y bueno, cuestionándonos algunas cosas también, lo que es todo bien, pero muy bienvenido. Solo para mensaje de texto, 3512-818-535. Como siempre, nos vamos al abrazo de la patria grande. Nos vamos a ir a la querida República del Perú. Susana Baca, nada menos, negra presuntuosa.

El abrazo a la patria grande del canto del pueblo fue hoy volvió a la querida República del Perú. Aquí de el gran Andrés Soto, la gran Susana Vaca, traía negra presuntuosa. Un abrazo a la comunidad peruana que, bueno, sabemos que en gran parte del país escucha nuestro programa, ¿va? Bueno, no, nuestro cariño. Entrañable para ellos y para ellas. Nuestra editorial se va a referir a uno de los grandes poetas salteños que hubiera nacido en estos días, un poco antes, no hubiera nacido, hubiera cumplido años, porque nació en estos días, un poco antes, un poco después de cuando esté escuchando este programa, el 18 de agosto, Ariel Petrocelli, el gringo Petrocelli, creador de muchas páginas importantes de la música popular argentina de raíz folclórica. Conoceremos a través de la pluma de Marianela Primo algo más de su vida, de su obra, y disfrutaremos de algunas de sus muchas y buenas canciones que nos ha dejado para siempre. Y al final del programa, un disco con aire folclórico, pero no necesariamente, más bien yo diría música contemporánea, de un gran intérprete y compositor de Córdoba, Martín Mamonde, que se va a presentar muy prontamente aquí en Córdoba. Ya después te contaremos de qué se trata. Pero ahora, hablando de Córdoba, nos vamos al bloque de la música hecha con algunas actividades que también te cuento enseguidita nomás. De atrás hacia adelante, Paola Bernal, Lara Fernández, Agustín Laza, y ahorita nomás, en quichua significa Río Cantor, los integrantes del grupo Taquimayu.

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Música hecha en Córdoba, pero antes de presentarlas, las canciones, quiero contarte, queremos contarte que en esta semana Radio Comunitaria La Ranchada, nuestra casa, desde el 2019, cumplió 37 años de vida. Decirles que es un honor para quienes hacemos este programa, forman parte de esta gran familia de comunicadores y comunicadores. Agradecer a la dirección de la radio que nos hayan dado la oportunidad, quienes hacemos el Canto al Pueblo, de desembarcar en este espacio tan importante para la comunicación de Córdoba y de la República Argentina. No hemos sentido tratados desde siempre como si estuviéramos a lo largo de todos estos años acá. Agradecerle la posibilidad que nos dan de repartir y de compartir nuestro programa por aquí y por allá. Y muy especialmente a las y los operadores que pusieron al aire nuestro programa. Fueron varios, no vamos a nombrar ninguno porque por ahí se nos escapa, pero varios y varias que hicieron posible que este barrilete, el de Juanito Laguna, llegara a tanto lado. Así que muy feliz cumpleaños, querida familia de Radio Comunitaria La Ranchada. Nos sentimos muy honrados de estar en este medio tan objetivo y tan comprometido con nuestra realidad. Por muchos años más y siempre juntos. Vamos. Bueno, ¿qué escuchamos? La Pucha con el Hombre, de Truyenque y Cuti Carabajal, por Taquimayu, a Los Encuentros, Agustín Laza, Lara

0: Hernández traía Samba del Corazón y Paola Bernal La Humilde. Bueno, quiero decirte que Taki Mayu junto a Agustín Laza, Lara Fernández, el grupo Lembranzas, Freddy Carrizo, Franco Rodríguez, Juan Campos, Lucas Espíndola y Martín Mamonde van a formar parte de una nueva cachipeña, la quinta edición en Radio Comunitaria La Ranchada en Julia Roca 584 en Barrio Güemes, el segundo piso donde está nuestra emisora. Alta peña, peñón. Siempre queda chico el lugar, así que conéctate ahí con la gente de Taki Mayu, para reservar las entradas. Y por otra parte, Paola Bernal, que nos traía acá La Humilde, como te dije, va a formar parte de un espectáculo que se va a realizar en La Minerita, que se llama Mujeres con Historia, con Vale Giacchini, Laura Repesa, Elodi Giacomo, un homenaje a concierto homenaje a las grandes referentes del folclore: Violeta Parra, Mercedes Sosa, Chabuca Granda, Natalia Lafourcade, canciones de autoría, y como invitada especial nuestra amiga, la querida Paola Bernal. Y se viene un segundo abrazo a La Minerita. Saben ustedes que sufrió, bueno, más pobreza, más delincuencia. La ecuación es muy sencilla. Y bueno, sufrieron, la pasaron muy mal hace como un mes. Así que se hace segundo abrazo para juntar, para ver, de compensar lo perdido. Segundo abrazo, esto va a ser el domingo 23 de agosto, desde las 2:30 del mediodía, claro. Roxy Alonso, Payo Toch, Mujerío, Das, Guille Refran Salido y Timbalaye van a estar presentes ahí en Unquillo. Un saludo, un abrazo grande a mi amigo y tocayo Oscar Alonso. Bueno, vamos a meternos en la onda del editorial. Nuestro editorial, vamos a celebrar la obra de Ariel Petrocelli, el gran creador salteño que andaría cumpliendo años por estos días. Conocer algo más de su vida y disfrutar de su obra. Y vamos a comenzar con una maravilla que tiene, que se llama El Antigal. El Antigal está referida a los cementerios precolombinos. Decía Ariel Petrocelli que América era todo un gran antigal. Ahí se guardan la memoria de los abuelos, de los ancestros, de nuestros pueblos originarios. Y esta versión impresionante que vamos a escuchar la grabó Abel Pintos. Pero la particularidad, más allá de que te guste o no lo que es Abel Pinto, para mí es un gran intérprete, la grabó en la ruina de Quilmes. Los Quilmes fueron ese gran pueblo originario que resistió durante muchos años la, ¿cómo te diría?, el ataque de los conquistadores españoles. Una vez que fueron vencidos, sitiados por el hambre, como castigo los llevaron a pie a quienes sobrevivieron hasta la ciudad que queda en la provincia de Buenos Aires. ¿Qué tal esa crueldad, no?, de la madre patria. El tema es que en ese silencio profundo, y lo vas a escuchar en la grabación, Abel Pinto hace gala de su gran voz. Inauguramos nuestro editorial de hoy sobre Ariel Petrocelli con Abel Pinto cantando en vivo en la ruina de Quilmes, El Antigal.
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celestial febril mojando el antigal. 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

Ariel Petrocelli nació en Campo Santo, Salta, el 11 de agosto de 1937. Fue uno de los grandes poetas de aquella generación salteña que renovó la canción de raíz folclórica junto a nombres como Jaime Dávalos, Manuel José Castilla, César Fermín Perdiguero y José Ríos, entre otros. Su oficio de maestro lo llevó hasta Cachi, en los valles calchaquíes, donde entró en contacto profundo con los paisajes, las historias y las voces de los valles. Allí encontró también una de las grandes claves de su poesía, la memoria de los pueblos originarios. Para Petrocelli, los Antigales, esos antiguos asentamientos indígenas, no eran solamente vestigios del pasado, era memoria viva. Toda América es un enorme Antigal, decía. Y desde esa mirada construyó una poesía profundamente arraigada en Salta, pero capaz de hablar de la tierra, del amor, de la injusticia y de la condición humana, mucho más allá de las fronteras de su provincia.

Petrocelli tenía una manera particular de encontrar poesía en lo cotidiano. Le cantó al vino, al mate, al ajedrez, al truco, al paisaje y al amor, pero también a los trabajadores, a los campesinos y a quienes soñaban con una vida más justa. Su obra quedó marcada por canciones que se volvieron parte fundamental del cancionero argentino. El Antigal, Zamba del Ángel, El Seclanteño, La Bagualera y Cuando tenga la tierra, entre tantas otras. Esta última, musicalizada por Daniel Toro, se convirtió en una de sus creaciones más emblemáticas y en una canción de fuerte contenido social. También conoció la censura. Durante la última dictadura, algunas de sus canciones fueron prohibidas y su voz quedó, como tantas otras, bajo vigilancia. Pero la poesía encontró sus propios caminos y la obra de Ariel Petrocelli siguió circulando.

Ariel Petrocelli se fue de gira para siempre el 17 de septiembre de 2010, pero su obra permanece profundamente ligada a la identidad cultural del norte argentino. Cada 11 de agosto, fecha de su nacimiento, Salta celebra el Día Provincial de la Copla, una manera de mantener presente a quien hizo de esa forma de expresión una verdadera herramienta de memoria. Petrocelli entendía la copla como algo más que una canción. Era una manera de contar la vida, de preservar lo que otros podían olvidar y de transmitir una sabiduría nacida de la tierra. Quizás por eso sus versos todavía encuentran eco, porque hablaban de un tiempo, de un paisaje, de una cultura, pero también de sueños que siguen siendo nuestros. Y cuando volvemos a cantar, cuando tenga la tierra aquella esperanza que Petrocelli puso en boca de trabajadores, campesinos y hombres que soñaban con un mundo mejor, descubrimos que algunas canciones, como la del Picapedrero, no envejecen, solamente y nada menos, esas canciones esperan.

Otro gran editorial de Marianela Primo, donde nos cuenta la parte de la vida muy intensa de este maestro rural devenido en poeta. En Cachi conoce otra maestra, Isamara Castro, que fue también su compañera de vida y con la que compuso también algunas canciones. Bueno, es un placer para nosotros traer estas figuras que quizás no sean las más conocidas de la letrística popular salteña. Más son Jaime Dávalos, más Manuel Castilla, pero bueno, Ariel nos ha dejado mucho y vamos a seguir disfrutando de sus obras. El Antigal, la tremenda versión de Abel Pintos en la ruina de los originarios Quilmes, con música de Lito Nieve y de Daniel Toro, cuando en ese momento integraban el conjunto Los Nombradores. Zamba Cachi por los Eclantes, La Bagualera, uff, hablando de grandes versiones, nos dejó hace poquito la querida Melania Pérez. ¿Te acordás de esa voz aguda, la de más arriba de las voces blancas, después de venir en solista que brilló siempre? Y por último, un joven Víctor Heredia musicalizaba y cantaba sobre la obra de Ariel, el Pica Pedrero. Cuando vamos a terminar la primera parte del Canto del Pueblo y cuando volvamos va a haber más de Ariel Petrocelli. Vamos a escuchar a Los Nombradores, a Zuna Rocha con Pedrito Aznar y a su compañero de ruta con quien musicalizara gran parte de su obra, Daniel Toro, cantando obvio. Pero no nos podemos ir sin esta joyita. Año 1979, Managua, capital de Nicaragua, concierto por la paz que congregó a músicos de gran parte del mundo. Saben ustedes que hacía poco se había terminado una larga y sangrienta dictadura de Anastasio Somoza, de la dinastía Somoza. La revolución sandinista, derroca al dictador, se restablece la democracia y a pocos meses de ello se realiza un gran concierto en la Plaza de Managua llamado el Concierto por la Paz. Allí, la voz de América, Mercedes Sosa, acompañada por sus músicos de la época en que ella regresa del exilio. José Luis Castiñeira de Dios en bajo, que conducía la banda, pequeña pero cómo sonaba, Domingo Cura en percusión y el uruguayo Omar Espinosa en guitarra. Cerramos la primera parte del Canto del Pueblo celebrando la obra de Ariel Petrocelli. Plaza de Managua, año 79, República de Nicaragua, Mercedes Sosa, cuando tenga la tierra.

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Te lo habíamos comentado hace un rato, vamos a seguir disfrutando de la obra de Ariel Petrocelli en esta parte del programa también. Primero fue San Ventí, una vieja grabación de Los Nombradores, conjunto que integraba Lito Nieva, Daniel Toro y también Enrique Ibarra, que es el responsable de la música. Esta vieja grabación de Los Nombradores, ese clanteño, letra y música de Ariel, tremenda la versión de Pedrito Aznar y de Suna Rocha. Y luego, con música de Daniel Toro y la interpretación del mismo, sobre letra de Ariel Petrocelli, Soy Sembrador Argentino. Te voy a cambiar de tema para comentarte que los amigos del Centro Cultural Graciela Carena presentan el libro Carta a quienes pretenden enseñar ESI, con la presencia de Ruth Zurbiger y música en vivo de Mara Santucho y Lucre Ortiz. Esto va a ser el 21 de agosto, viernes, a las 6:30 de la tarde en el Centro Cultural Graciela Carena, que queda en General de Alvear 157, en pleno centro de la ciudad de Córdoba. Un libro para celebrar los 20 años de la educación sexual integral en Argentina. Un libro que reúne experiencias, preguntas y aprendizajes de quienes construyen ESI en las escuelas públicas, inspirado en el legado de Paulo Freire. Y también en el Carena, el sábado 22 de agosto a las 9 de la noche, se presenta Voy con mis amigos y amigas a Saturno. Todo esto en General Alvear 157. Y por otra parte, el Instituto de Culturas Aborígenes invita para este viernes también 21 de agosto, 6:30 de la tarde, en el Centro Cultural La Piojera, Avenida Colón, al 1550, a celebrar el Día del Folclore Argentino, pensando en las mujeres como territorio de múltiples sentidos, palabras y sentires, con la participación de alumnos, alumnas, artistas y docentes del ICA. Nos convocamos en La Piojera el 21 de agosto a las 6:30 de la tarde. Nuestro segmento temático, y seguimos con Ariel Petrocelli. Esto es casi un hallazgo. Los Trovadores, el gran conjunto vocal fundado en Rosario en aquellos años por Eduardo Hernán Gómez, grabó varias obras de Ariel Petrocelli. Acá las hemos reunido para compartirlas con ustedes. Zamba de tu presencia, de Daniel Toro la música, Coplas para la muerte, de Ariel Petrocelli la letra y la música, y esta maravillosa canción de amor de pareja con letra de Ariel Petrocelli y música de Daniel Toro, que comenzaba diciendo: para ir a buscarte.

Maravillosas, nos parece. Coincidirás conmigo, estas tres versiones de la obra de Ariel Petrocelli, las voces de los trovadores en distintas épocas, para ir a buscarte. Ahí estaban, bueno, uno de los primeros, Gómez, Pino, Anzorena, Romero y el Chato Ferrer. Para ir a buscarte en Ensamble de tu Presencia. Y Copla para la Muerte es de más acá, cuando Damián José Sánchez, el gran director del coro Regata de Mendoza, Canturía, etcétera, etcétera, se incorpora al grupo como director y entra ahí Quito Figueroa, Francisco Figueroa, que cantaba "Oh, se robaron", bueno, pero bien, con esa voz grave, Coplas para la Muerte, de letra y música de Ariel Petrocelli. Te voy a cambiar de tema, nos vamos a ir a la Municipalidad de San Carlos Minas, allí en la cabecera del departamento Minas. El Canto del Pueblo suena en la comunitaria Carlos Murias 99.1 todos los viernes y los lunes de 18 a 20. Agente sanitario del Hospital Municipal Ramón Domingo Peralta brindaron una charla informativa en el Centro Educativo Fray Justo Santa María de Oro, destinada a todos los grados de la institución. Durante el encuentro se abordaron las principales enfermedades respiratorias, su forma de contagio y los diferentes métodos de prevención para cuidar nuestra salud y de quienes nos rodean. Además, entregaron alcohol en gel a los estudiantes, promoviendo hábitos de higiene y cuidado de la salud. Y la Municipalidad de San Esteban, por otra parte, allí en Punilla Norte, para este viernes 28 de agosto presentaré el documental sobre la biografía de Enrique Angelelli, del cineasta riojano Carlos Ruiz. El director estará presente para compartir el trabajo de años de investigación y divulgación de la vida del Beato Mártir. A las 18 horas será con entrada libre en la sala del SIC. El jueves 27, 6:30 de la tarde, la Casa de la Rioja en Córdoba invita a un conversatorio sobre Angelelli, presentación del libro del historiador riojano Roberto Rojo, Angelelli, la vida por los pobres, con la presencia de su escritor, para conocer la historia del obispo y reflexionar colectivamente sobre su vida y martirio. Y por último, el intendente de San Esteban, Punilla, Juan Emiliano Guevara, invita a toda la comunidad a compartir la inauguración de la posta en honor al Beato Angelelli el sábado 29 de agosto a las 12 horas en la Ruta Nacional 38. Monseñor Angelelli, en el 77.5 kilómetros en el ingreso al paraje Dolores. Bueno, honrando la memoria de uno de los mártires riojanos, Angelelli, Murias, Longueville y Wenceslao Pernera, a 50 años de su asesinato, conocido como los mártires riojanos. Vamos a entrar a la última parte del programa con un disco que no es netamente folclórico, aunque tiene aires de... Después te voy a contar algo de ellos, de un gran compositor cordobés de Villa Libertador. Hace poquito se celebró la fiesta de la Virgen de Urcupiña, la comunidad boliviana. Si no fuiste alguna vez a andar, es como estar en Bolivia 4 o 5 días. Villa Libertador es una ciudad dentro de otra ciudad, allá en la zona sur de la capital de la provincia de Córdoba. Bueno, de allí es Martín Mamonde. Grabó este disco, que forma parte de el último momento del Canto del Pueblo, donde Mota no dice nada. Martín Mamonde y su disco, Lo que Nadie.

Cualquier cordobés que empieza un cuarteto se hace el puleta, como si hubiese ido al baile. Nunca en la vida hizo un baile. El cuarteto es clase trabajadora, es familia. El cuarteto se lo respeta y se lo lleva en el corazón. Yo no me voy a hacer el cantor de cuarteto, mucho menos. Tampoco me voy a hacer el poeta. Esta canción está dedicada para los trabajadores y está dedicado para las trabajadoras.

0: Lo que nadie se llama este disco, obviamente de género contemporáneo, de Martín Mamonde, grabado el 17 de mayo, a partir de mayo de 2025, está ahí también participan Lola Mamonde, Aida Pucheta, Leo Genovese, Pablo Beck, Juancho Marino, Fernando Caballero, la verdad, Agustín Laza, un bandón. Más bien de corte contemporáneo de folclore, pero queremos aprovechar este disco de Martín para volver a hacer la invitación a la Cachipeña con Agustín Laza, con Martín Mamonde, con Lara Fernández, con Taqui Mayu, e invitados este sábado a partir de las 9:30 de la noche en La Ranchada, Julia Roca 584. Nos estamos yendo, nos estamos despidiendo, saben ustedes, quienes nos siguen desde hace tiempo, y comparten esta propuesta, que siempre tenemos una palabra para la memoria, porque mirar hacia atrás sin hacerse trampas es tener más claro el futuro hacia adelante. Y es bueno recordar que entre el 76 y el 83 acá hubo una sangrienta dictadura que, entre otro montón de horrores, secuestró a 30.000 compatriotas. Pasaron por más de los 800 campos de tortura y exterminio que hubo en el país y nunca más regresaron. Por eso decimos que las y los desaparecidos nos faltan a todos y a vos también te faltan. Me despido de mis queridos compañeros en el aniversario número 37 de Radio Comunitaria La Ranchada. Fabricio Mono, Oscar Frontro, Marianela Primo. Me despido de la Lecho Ñacurutú, que me estuvo mirando casi 2 horas. Y me despido de vos, que estuviste del otro lado y que, como siempre decimos, sos lo más importante de este programa. Gracias a los 111 medios que comparten nuestra propuesta por aquí y por allá. Y Oscar Mota te invita para que, cuando la magia de la radio lo permita, volvamos a encontrarnos para compartir otra vez algo más que música en El Canto del Pueblo. Chao.
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0: Oh, me lo cambiaron de nuevo.
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2: Muy, pero muy buenos días, muy buenas tardes, muy buenas noches, chicas, chicos, chicles, ¿qué tal? ¿Cómo le va? ¿Cómo andan? ¿Qué dicen? ¿Cómo están? ¿Todo bien? Acá Mundo Hormiga, una vez más, este programa que hacemos con la Cooperativa de Comunicación UIT y los compañeros y las compañeras de FM La Tribu de Buenos Aires para más de 30 radios de toda la República Argentina desde hace 8 años y medio y que nos hace tan feliz que ocurra de esa manera. Mundo Hormiga es un programa que se trata de economía social, agricultura familiar, comunicación comunitaria y cooperativismo para el bolsillo de la dama y la cartera del caballero. Es un programa que propone resistir, insistir, desistir y nunca desistir. ¿Sí? Lo dije como el auto. Insistir, resistir y nunca desistir, sino construir. Así se dice. 8 años y medio al aire y más de 30 radios por todos lados poniendo Mundo Hormiga, haciendo una comunidad nacional. Así que bueno, chicles, les contamos que para comunicarse con el Mundo Hormiga, que ustedes siempre mandan cosas y que nosotros lo devolvemos como producto radiofónico, lo pueden hacer al 11-3-271-5961. 11-3-271-5961, repito, 11-3-271-5961. También a las redes sociales de Mundo Hormiga, que es Mundo Hormiga en Facebook, arroba Mundo Hormiga en Twitter y mundo.hormiga.radio en el Instagram. También el Instagram de UIT, que es uit.comunicación. Ahí también pueden encontrar cosas de Mundo Hormiga. Y en ebooks y en Spotify está el reservorio antropológico del programa, todo completo, 8 años y medio, ininterrumpido, de cooperativismo, economía social, agricultura familiar y comunicación comunitaria. Así que vayan y investiguenlo. Che, vamos a tener para el programa del día de la fecha al profesor Javier Rodríguez de Cauqueva, que nos va a estar contando sobre un premio que le dieron a la organización, muy merecido, ellos un premio de innovación, y vaya si innovan, los muchachos de Cauqueva desde hace muchísimos años, y también sobre el encuentro de la Red Nacional de Alimentos Cooperativos que se está llevando a cabo. Por otro lado, les contamos que también vamos a tener el agrado de hablar con Raquel de Cirujas. Un placer, 30 años nos unen de cosas con Raquel, así que estamos hablando sobre Cirujas y Raquel Insaurralde, sobre Cirujas y sus 30 años, 30 años de la Organización de Agricultura Familiar de La Matanza. Así que por ahí va a andar el Mundo Hormiga, chicles. Arrancamos de esta manera, rápida y velozmente. Music en Mundo Hormiga, producida por la profesora Paula Prati, que nos indica, en este caso, que vamos a escuchar a la profesora Marité Verbel haciendo mate con cedro. Music en Mundo Hormiga, mate con cedro.

0: Llegó la hora. Somos la pobre mayoría que tiene que determinar cuáles son las condiciones en las que queremos existir.
1: Muy bien, chicas, chicos, chicles, estuvimos recibiendo muchísimos mensajes y viendo por muchísimos lugares. Premiación a Cauqueva por innovación productiva. Salieron notas por distintos medios de comunicación y nos llegaron muchísimos mensajes. Y bueno, queríamos aprovechar entonces para comentar el tema, para que nos explique bien a fondo con Javier Cauqueva. Javier Cauqueva, mirá vos, ¿no? Lo que es la cabeza. Javier Rodríguez de Cauqueva. Que nos cuente bien de qué se trató la promoción y el impulso y el resultado de ese premio. Y también, ya que estamos de paso, se va a hacer un nuevo encuentro de la Red Nacional de Alimentos Cooperativos. Y bueno, le entraremos un poco a los dos temas. Hola Javier, ¿cómo te va? Gracias por atendernos.
2: Hola Walter, no, muchas gracias a ustedes por siempre estar abriéndonos puertas.
1: Ahí, para eso está esto. Escúchame, ¿cómo salió la postulación o la idea del premio y de qué se trata?
2: Mira, fue un premio que organizaba la Fundación Innovamos, que es una fundación del interior de la provincia de Buenos Aires, de la localidad de Junín. Ellos hacían premios menores, locales, y este año decidieron lanzar un premio nacional con 5 categorías y otras y un gran premio que surgía de los ganadores de esas 5 categorías.
1: Ajá.
2: Y bueno, nos pareció interesante participar. Era un premio que no tenía previsto ni dinero ni solamente el reconocimiento, ¿no? Y bueno, no, nos presentamos y a partir de ahí empezamos a transitar por todo el proceso, mandando cuestionarios escritos y demás. Y finalmente quedamos clasificados como finalistas. Había 3 finalistas por cada categoría.
1: Ajá.
2: Y un jurado iba a elegir el ganador de cada categoría, pero se lo iba solamente a anunciar quién había ganado cada categoría el 6 de agosto, que era el día de la premiación. Y a su vez te invitaban a participar del gran premio, que eso dependía de el voto de la gente, de a quién la gente elegía como la experiencia más impactante, qué sé yo. Y pero vos no sabías si habías ganado tu categoría, pero tenías que invitar a que te elijan igual.
1: Ajá.
2: Y entonces el gran premio iba a ser a la persona que habiendo ganado su categoría, a la persona o la institución que habiendo ganado su categoría tenía la mayor cantidad de votos de la gente. Así que bueno, no, nos pusimos a hacer la campaña para conseguir que la gente nos vote, y ahí nos pasó algo que entendemos que es más importante que el premio en sí mismo, que fue la cantidad de gente que empatizó, que se puso la camiseta y salió a contar y a pedir que nos apoyen, y se armó todo una cadena solidaria con nosotros que nunca la habíamos sentido y nunca la habíamos buscado tampoco, digamos.
1: Ah, mira.
2: Y cuando salió y ganamos el premio, mucha gente, bueno, no sé, de Mendoza, de Tierra del Fuego, de otras provincias, decía de Bariloche, viste, me escribían, decían ganamos, y o sea, se sentían partícipes, claro. y me pareció algo maravilloso, porque es algo que me parece que en nuestro sector no estamos acostumbrados a eso. Más vale transitamos las penurias un poco juntos, pero bastante solos, ¿no? Es como, me parece que son tiempos para tener más de eso y que no estamos acostumbrados a hacerlo. Claro. Y bueno, entonces, no sé, por lo menos a mí me dejó pensando, bueno, cómo multiplicar esas expresiones, ¿no? No solo con Cauqueo, sino con todas las organizaciones. Cómo lograr despertar más la empatía y la integración, la reciprocidad y demás, ¿no? Entonces, me parece que eso es lo más importante que nos dejó. Por supuesto, después, el haber ganado los dos premios, el de la categoría y el de la gente, nos permitió también ganar bastante visibilidad. Hemos claro. salido en medios, hemos salido en redes. Entonces, bueno, eso también fue bueno y lo estamos aprovechando. Despertó un poco el consumo de algunos productos en lo local, en Jujuy. Todo este último tiempo aumentó bastante el consumo de nuestros productos. Bueno, son así como consecuencias buenas, pero lo que más destaco es lo que te decía, un poco la empatía de toda la gente que nos acompañó.
1: ¿Qué y dónde le entregaron el premio?
2: El premio se entregó en la localidad de Junín, en un teatro que se alquiló para esa situación, y donde había mucha gente. Habían logrado que ¿cómo se llama? Que otras, o sea, que mucha gente del lugar se interesara. Uh-huh. Incluso lo interesante fue en Junín, donde claro. la agencia y interesante abierto a todos los países límites. O sea, va a ser una versión ampliada del premio, más Cono Sur, más Sudamérica, no sé, bueno, cómo lo encararán, pero bueno. Y bueno, no sé, una experiencia interesante.
1: Sí, y por otro lado, se está a poco tiempo ahí del arranque de un nuevo encuentro de la Red Nacional de Alimentos Cooperativos. ¿Dónde se hace?
2: Sí, este viernes a la mañana arrancamos en Rosario, un poco en instalaciones de la universidad y otro poco en instalaciones de en la instalación del municipio que está ahí cerca del monumento. Y bueno, va a ser un encuentro también importante, porque en algún punto todas las cooperativas estamos con nuestras ventas caídas, estamos pasando momentos difíciles. Y costó bastante generar ingreso, pero bueno, ahí todo el mundo haciendo el esfuerzo, vamos a llegar a, yo creo que más de 60 personas ya han confirmado, creo que sí que vamos a hacer posiblemente 70, 80 personas en el encuentro, y bueno, y ahí vamos a poder definir qué hacer, ¿no? Un poco las líneas que largamos para este encuentro, las líneas que cruzan todos los paneles, todas las charlas, son de la resistencia a la reconstrucción. Y pues la idea es pensar la resistencia para el tiempo que continúa, pero también ir pensando y generando esa reconstrucción
1: necesaria
2: de lo que se... Sí, entonces, bueno. Y bueno, vamos a estar trabajando sobre esos temas y buscando un poco de oxígeno humano que nos permita continuar, ¿no? Y estando, creo que mañana llega una persona de Tierra de Lima, de otros lugares de la Patagonia, están llegando.
1: La red tiene un trabajo interesante que hizo en Rosario con Alimentar Ciudades, ¿no?
2: Sí. Ahí hay un núcleo de organizaciones que están, bueno, se están vinculando a la red, algunas de manera activa, otras de manera por articulación, que tiene que ver con esa propuesta de alimentar ciudades, que está desplazando esa idea inicial de Rosario, se está desplazando a otras ciudades.

0: geografía, la carrera de geografía, que es de la Facultad de Filosofía y Letras de la UBA.
1: Ajá.
0: Estuvo haciendo un inicio de un relevamiento para la red, que también está siendo muy interesante, porque nos marca una potencialidad importante. Rastreo en Internet, en la aplicación de un grupo de inteligencias artificiales, ayudan a, o sea, entre los van a lo que puede no ser real, estados dudosos, y en lo que sale tiene más certezas, digamos. Y bueno, salió que la red tiene en este momento, o hasta este primer sondeo, relaciones comerciales con como 500 y pico de puntos de venta.
1: Claro.
0: Pero no todos conocemos los 500.
1: ¿Entendés? Está bueno. Sí, claro.
0: Entonces por eso ahí hay un potencial que, como todos estamos vendiendo menos,
1: uh-huh.
0: tal vez si todos sumamos lo de todos, aparezcan más oportunidades, incluso de esas otras organizaciones que están fuera de la red, pueden aparecer oportunidades en la red para comercializar sus productos también. Bueno, ahí me parece que se nos abre un capítulo de nuevos diálogos para identificar y tratar de caminar con nuevos compañeros de ruta, digamos, ¿no?
1: ¿Y qué te gustaría que pase en el encuentro?
0: Los conflictos que puedan estar existiendo, o sea, me parece que es como si hubiera una atmósfera tóxica en el ambiente y estamos todos un poco intoxicados, por decirlo de alguna manera.
1: Uh-huh.
0: Y estoy hablando metafóricamente, ¿no? Pero que tenemos que hacer una limpia y generar un ambiente de nuevo más activo, más solidario, más cordial, fraternal, recuperar diálogo, recuperar la preocupación por el otro. Me parece que eso está, todo eso está en nuestras manos. Y que por lo tanto, reflexionando y tomando conciencia, podemos avanzar en esa dirección. Y creo que esto mismo también se puede aplicar a toda la sociedad, ¿no? Creo que nos está pasando en todos lados y está bueno intentar romper eso, porque eso nos sumerge en males peores.
1: Javier, te queremos agradecer un montón por la comunicación, mandarte un saludo grande, felicitarlos mucho y bueno, ahí estaremos, seguimos en contacto entonces.
0: Muchísimas gracias, Walter, y ojalá nos encontremos pronto. Un abrazo grande.
1: Un abrazo enorme.
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1: Muy bien, chicas, chicos, chicles, continuamos con el Mundo Hormiga y los años pasan, ¿eh? Parece que no, pero los años pasan y un montonazo. Y la organización Cirujas, del Partido de la Matanza, de donde nacimos también, está cumpliendo 30 años, che, increíble, ¿eh? Increíble que hayan pasado 30 años ya, está festejando este aniversario. Y Raquel Insaurralde nos mandó la invitación porque van a hacer un festejo. Y bueno, qué mejor que llamarla, comunicarnos del Mundo Hormiga para charlar un poco de los 30 años de Cirujas. Raquel, ¿cómo te va? Gracias por atendernos.
3: Hola, Walter, gracias por llamarnos, por poder comunicarnos. Sí, estamos ahí disfrutando, muy felices de poder celebrar, festejar con la comunidad, en comunidad, estos 30.

0: 30 años en la matanza, 30 años importantes para nosotros, ahí con muchas emociones, ahí con mucho reencuentro porque va a ser un aniversario diferente,
1: Claro, me
0: donde
1: imagino.
0: en estos 30 años nos hemos encontrado a lo largo de la historia con muchas organizaciones con las que hemos construido proyectos, hemos hecho cosas juntos. Y con los años uno como que se va desvinculando de muchos. Y bueno, en este reencuentro de estos 30 aniversarios, para nosotros será el gran encuentro de encontrarnos con muchas organizaciones que hace mucho que no vemos, otras con las que compartimos lo cotidiano. La verdad que va a ser un gran festejo, un momento ahí muy especial con la comunidad. Hemos circulado su invitación a lo largo del país porque estos 30 años hemos articulado con muchos, hemos hecho cosas juntos con muchas organizaciones, compañeros, instituciones, amigos. Así que bueno, nos estamos ahí preparando y ahí, como para no perder la costumbre, la Feria de la Economía Social va a ser la gran protagonista en este aniversario.
1: Ah, mira.
0: Gran protagonista porque estamos ahí con una gran convocatoria, muchísima cantidad de emprendedores del territorio se están sumando, se están inscribiendo para la feria, va a haber una gran feria que se va a montar ese día acá, va a estar una de las actividades principales, va a ser la feria de los emprendedores, de las organizaciones, que la verdad que nos parece muy importante que esa actividad ocupe un lugar en este festejo. Así que bueno, estamos ahí organizándonos.
1: Che, y en todo este transcurrir, ¿qué etapas marcarías o qué momentos marcarías o qué periodos marcarías de cirujas?
0: Para mí importante. Para mí, bueno, soy fundadora, era una de las más jóvenes del grupo, bueno, lo soy, ya muchos compañeros no están entre nosotros, pero me parece que la etapa más importante fue la fundacional, una etapa muy fuerte, importante, donde un grupo se fortalece, un grupo que nace como una comisión de Interhuerta de Matanza, pero también un grupo que es creado por un programa del Estado. Eso hay que ponerlo en palabras.
1: El Pro Huerta, ¿no?
0: El Pro Huerta con sus equipos es quien acompaña, gestiona, comparte la vida en la mayoría de toda la etapa de Ciruja. Y Ciruja nace como promotores voluntarios del Pro Huerta.
1: Claro.
0: Quien nuclea a esa organización es el Pro Huerta. Fue creciendo a lo largo de los años, pero eso Ciruja no se lo puede sacar. Fue una etapa, la etapa fundacional fue una etapa fuerte, simbólica, con muchos protagonistas de equipos técnicos. Mucho a lo largo de la historia nos han dicho, Ciruja ha sido una de las organizaciones en La Matanza que ha tenido mucho equipo técnico. Lo hemos tenido. El Pro Huerta acompañó muchísimo a Ciruja, hubo mucha formación técnica y fue una etapa de fortalecimiento, una etapa a donde Ciruja necesitaba afirmarse con vínculos, fortalecerse, crear redes en el territorio, estar en muchos lugares, estar, acompañar, hacer con otros. Me parece que la etapa fundacional que también tiene que ver con estos fundamentos fuertes de quienes éramos, quiénes somos. Los objetivos de Ciruja fue algo que marcó un camino en La Matanza, una organización fundadora de la agricultura familiar en La Matanza, que consideramos que no es poca cosa, y que nos marcó un camino en la historia. Yo creo que un segundo momento tiene que ver cuando Ciruja nace como una organización de productores que producían para el autoconsumo y el excedente para la venta. Ese era el concepto, producir para el autoconsumo y lo que sobraba se vendía, se comercializaba, se circulaba, se truequeaba. Hay una segunda etapa de Ciruja a donde Ciruja se convierte en una organización de producción a una organización de producción de servicio. ¿Cuál era el tema muy importante para Ciruja? No queríamos ser la cooperativa de productores que produce para la venta. Ciruja estaba parado sobre esa brecha, y a ver, ¿a dónde queremos estar? Sino que no nos queríamos quedar con lo que teníamos para nosotros. Habíamos, claro, veníamos caminando de una formación con el Pro Huerta, que el Pro Huerta se instalaba en los barrios, compartía saberes, intuía, capacitaba, difundía, llegaba cada vez a más familias, en diferentes etapas de nuestro país de crisis, ¿no?
1: Claro.
0: Diferentes momentos de crisis de nuestro país y diferentes momentos de gobiernos. Y siempre hubo más necesidad de dedicarnos a este tipo de tareas cuando hubo más crisis. Cuando la crisis menguaba, había menos gente que se dedicaba a las actividades comunitarias, al trabajo más cooperativo, organizacional. Pero también había una cuestión muy fuerte en Ciruja que tenía que ver con el compartir. Uh-huh. Esto que siempre decimos que, bueno, que a lo largo de la historia nuestra tarea fue nuclear. Estar en comunidad, compartir con otros. Entonces, desde este lugar, la producción de servicio de no solo producir, sino también de contar. Hubo un momento cuando nace la Escuela de Ciudadanía, que no sé si te recordarás esos tiempos, que nace en conjunto con el Centro Nueva Tierra y con otras organizaciones, creo que fue posterior al 2004, 2006, tenía que ver con la toma de la palabra. ¿Cómo Ciruja soltaba la pala en algún momento? Porque nuestra tarea era producir alimentos, nosotros estábamos haciendo huerta, recreando animales, compartiendo en comunidad, con un montón de proyectos, pero tenía que ver con cómo nosotros empezábamos a decir lo que pensábamos, lo que sentíamos, lo que queríamos hacer y cómo compartíamos con otros. Esta cuestión de la construcción de vínculos fue muy importante en la segunda etapa de Ciruja.
1: Claro.
0: Porque también sabíamos que el programa Pro Huerta en algún momento no iba a estar más. Eso lo teníamos claro. Siempre lo tuvimos claro desde la primera baja del programa en el año 99, en el gobierno de Menem, que seguramente muchos se acordarán.
1: Uh-huh.
0: Entonces, en esa etapa, nosotros ya pensábamos en formarnos, porque sabíamos que en algún momento el programa ya no iba a estar más. Hubo un intento de preparación, porque en ese momento se sentía que todo iba a desaparecer. Después pasó, volvió a recuperarse la gestión del Pro Huerta y el acompañamiento, porque acá lo más importante tenía que ver con el acompañamiento, con la capacidad técnica, con un Estado presente, que estaba en el territorio, para este tipo de tareas. Entonces la producción de servicio en una segunda etapa es muy fuerte para Ciruja, porque no solo nos capacitábamos y producíamos, sino también esto que Ciruja es meramente eso, es una organización en clave de educación popular, la recuperación de saberes de muchos que no tenían que ver si eran técnicos o eran profesionales, sino que en el territorio había mucha capacidad y había mucho saber.
1: Claro.
0: ¿Cómo recuperar todos esos saberes y ponerlos en palabras? ¿Cómo aprovecharlo y que esos saberes circulen en el territorio? Bueno, eso fue una segunda etapa que en esta última etapa, que seguramente los habrás visto en las redes, posterior a la pandemia, cuando lanzamos una propuesta de promoción de visita educativa, de que Ciruja pase a ser como el espacio agroecológico, un espacio a donde nos metimos con la educación, a donde dijimos, tenemos que poder contarle a la comunidad, a los jóvenes, a los niños, a las instituciones, sobre cómo sostener una agroecología sustentable, de que ellos puedan circular por Ciruja, de que eso vuelva a reflotarse y que el territorio tome este espacio como el espacio educativo. Más allá de que no va a dejar de ser el espacio productivo, no va a dejar de ser un espacio de intercambio, no va a dejar de ser un espacio comunitario, pero cómo esto va a traer a Ciruja un plus. Cuando lo pensamos, lo pensamos como una invitación, nada más. Te invitamos a venir a visitarnos. Esa primera convocatoria, yo recuerdo que tuvimos 50 escuelas primarias y secundarias que llamaron a Ciruja.
1: Mira.
0: Para venir a visitarnos. Hoy ese espacio ha crecido mucho, hace ya 5 años que eso se ha generado. Por temporada, bueno, recibió más de 200 escuelas educativas. Eso implica formar, preparar instrumentos pedagógicos, trabajar en conjunto con universidades y con muchos y con muchos compañeros, profesionales, voluntarios y todos los que acompañan este proceso. Pero yo lo mido en 3 etapas: la etapa fundacional, importante, y lo más importante para Ciruja, una segunda etapa de poder dar el salto a la producción de servicios, y una tercera etapa de ser una puerta abierta para un sistema educativo, de que hay un ambiente, hay un territorio, y también nace comunidad huertera, nace en plena pandemia comunidad huertera. Cuando abrís la página te encontrás primero con comunidad huertera antes que con Ciruja, porque hoy Ciruja es una organización sostenida por el territorio. ¿Por qué lo digo de esta manera? Porque meramente Ciruja produce agroecología. El huertero que se produce en Ciruja es sostenido por una comunidad que recicla, que tiene la voluntad de reciclar y recuperar y sumar a un contenedor a donde va un plantín, donde muchas escuelas se lo llevan un día. Que nada quede en Ciruja, es como hablar, pararnos sobre una economía circular, sobre esta resiliencia que se genera acá en Ciruja, todo lo que implica sostener todo este circuito de una estructura llena que abarca alrededor de 10.000 macetas que se van renovando, que tienen una función productiva, educativa, comunitaria, y una producción de humos y de compost que se genera acá en Ciruja, que no la podemos sostener nosotros, que las instituciones, las escuelas, los comedores comunitarios, eso habla de una red, porque si esa red no estuviera en el territorio no lo podríamos lograr, que tiene que ver con que muchos que no pueden generarlo en sus lugares pueden trasladarlo a Ciruja para que ese producto se genere y pueda tener un uso. Bueno, de eso y de tantas cosas hablo con esto, con esta comunidad huertera que sostiene el territorio, con visitas, con organizaciones, con una mirada puesta en la agroecología, en esta soberanía alimentaria que venimos sosteniendo durante 30 años, donde una mirada puesta en Ciruja sobre poder producir nuestros alimentos, poder comer saludable, poder generar microemprendimiento en este tiempo a donde muchas familias necesitan volver a la producción. Hay una cuestión económica clave, que hay que generar emprendimiento, un sostenimiento, que bueno, que un poco lo vamos a ver en el aniversario, con la visita de muchas organizaciones y emprendimiento. Un poco de esto hablamos.
1: ¿Y para dónde va, Ciruja, Raquel? ¿Para dónde te irías? ¿Cómo es el futuro de la organización?
0: Es difícil la pregunta. Yo creo que el dibujo está pintado. Está pintado, está armado. Creo que está bueno, que está buena esta pregunta. Yo creo que Ciruja es un ida y vuelta en esta realidad. Es un ida y vuelta en articulación con el Estado, con las organizaciones, con los vecinos. Yo creo que algo que hemos creado hace muy poquito, no lo hemos creado, sino que siempre estuvo, pero bueno, lo enmarcamos un poco en el voluntariado, en el encuentro, en la mesa servida con las familias. Hoy es clave compartir los alimentos, estar sentado en la mesa, y yo creo que hacia dónde vamos, hacer una puerta abierta. Hacer una puerta abierta. Ciruja tiene un emprendimiento que se llama Abriendo Horizonte, y yo creo que vamos hacia esos horizontes que se sigan abriendo. Que la comunidad siga mirando a Ciruja como esa puerta abierta. No
1: ¿Cuánta gente
0: sabemos lo
1: pasa
0: primero.
1: por la organización hoy?
0: ¿Cómo?
1: ¿Cuánta gente pasa por la organización hoy?
0: Y mucha. A veces en la semana, por ejemplo, recibimos entre 100 y 500 personas de acuerdo a las visitas educativas que tenemos. Hoy hay un sistema en Ciruja. Por ejemplo, las familias que quieren un huertero de esta temporada de primavera tienen que comunicarse, y esperar su fecha de entrega, porque bueno, de muchos territorios hacen ese pedido. Como nos pasa con las escuelas tienen que hacer una reserva programada, una reserva programada. Quizás todo este mes de agosto está todo completo, está todo ocupado con cantidad de instituciones que ya han hecho una reserva. Entonces, por ejemplo, esta semana podemos tener de 5 a 7 visitas educativas o organizaciones o centros comunitarios. Entonces, hay toda una agenda de circuitos, de visitas que circulan por Ciruja. Por semana pueden transitar de 100 a 500 personas, de acuerdo a la agenda que se va armando y a la propuesta comunitarias o pedagógicas que propone el territorio. A veces tenemos visitas de universidades o de escuelas o de grupos de alumnos que están haciendo una tesis de grado. Bueno, de acuerdo a lo que se va armando, pero de forma ordenada, programada, porque no recibimos una doble institución en el mismo día. Tratamos de que que los visitantes tengan su día reservado para ellos, que no se encierren en otras visitas, para que el día esté disponible para esa comunidad, tanto los días de semana como los fines de semana.
1: Siempre allá en el Rey del Pino, ¿no?
0: González Catán.
1: En González Catán. El predio el mismo de siempre.
0: El predio, el mismo de siempre que nos fue cedido en el año 2000 por Fundación La Salle. Incomodato, sin fecha, ya hace muchos años que estamos acá, desde el año 2000 que estamos en esta tierra en la cual estamos trabajando, así que bueno, es el mismo de siempre, ¿sí? A donde hemos podido plantearnos una proyección a futuro.
1: Claro. ¿Qué, y qué están produciendo así concretamente hoy?
0: Bueno, producimos verduras, la verdura agroecológica que se produce acá, se vende en bolsones, producimos todo lo que es envasado, todo lo que es valor agregado en origen, escabeches, dulces, mermeladas. Ya hace 4 años que nos dedicamos a la producción de semilla. Ciruja se abastece con la producción de semilla del lugar, y bueno, si hacemos proyectos también lo abastecemos con lo que producimos. Llevamos adelante un semillero comunitario donde muchas familias también traen excedentes de su semilla y estamos trabajando con el semillero agroecológico del lugar, y bueno, y entre otras cosas, producimos todo lo que es jardinería, también todo esto que se produce acá, como los plantines, todo lo que se produce en Ciruja, es lo que sostiene este espacio.
1: Claro.
0: Es lo que sostiene la vida cotidiana de Ciruja, el mantenimiento del lugar.
1: Bueno, Raquel, te queremos agradecer muchísimo este tiempo y que hayas compartido, bueno, una pequeña partecita de la gran historia que tiene Ciruja ya dentro de la agricultura familiar en la Argentina. Así que te mandamos un abrazo enorme a vos y a todos los compañeros y compañeras de la organización. Che.
0: Muchas gracias, Walter. Un gran abrazo a todo el equipo.
1: Te mandamos un abrazo enorme.
0: Hasta luego.

Más música en Mundo Hormiga para tu PBT de jamón y queso. Rocía Sanjurjo hace de estar estando, chicles. Música en Mundo Hormiga de la profesora Paula para ti.

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1: Y así se fue el Mundo Hormiga, hermoso programa que tuvimos de cooperativismo, economía social, agricultura familiar y comunicación comunitaria. Recuerden comunicarse durante toda la semana en cualquier momento y en cualquier lugar del planeta al 11-3271-5961, a las redes sociales de Mundo Hormiga, arroba Mundo Hormiga en Twitter, mundo.hormiga.radio en Instagram y Mundo Hormiga en Facebook. Y recuerden, como siempre, cuidarse de los y las que le toman la leche al gato y a la gata. Y también de ¿cómo es que se dice esto? De nuestra estupidez con la mano y de nuestro bardo con los pies. Recuerden hacer música y hacer radio, que son dos de las epopeyas más maravillosas de la historia de la humanidad. Colaborar con Mundo Hormiga a cafecito.app/mundohormiga, cafecito.app/mundohormiga, cafecito.app/mundohormiga. Y también como es, le decíamos a decir también que se les quiere de una manera muy importante por ser parte de la comunidad de Mundo Hormiga. Hicimos este programa, profesora Paula Prati, profesor Manuel Barriento, profesor Mauro Rimas, profesor Darío Aranda y alumno Walter Isaías. Nos vamos a estar encontrando la semana que viene. Se los quiere por ser parte de Mundo Hormiga. Que viva el Mundo Hormiga. Chau chicles, nos vemos, abrazo.
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La informalidad y la precariedad laboral crecen a paso firme desde hace años. Durante los últimos 30 meses, la vulnerabilidad de las y los trabajadores se incrementó de la mano de las apps de reparto. Así da inicio la nota publicada por Cristian Carrillo en revista Acción, titulada Plataformas, changas y bloqueos. Y continúa. La informalidad laboral alcanzó un récord de 44,2% en el primer trimestre de este año, el nivel más alto registrado, y alcanzó a 5,9 millones de personas en los grandes aglomerados urbanos y a casi 10 millones de trabajadores y trabajadoras si se proyecta el dato al total del país. En ese contexto, en los últimos años, el reparto por aplicaciones se convirtió en una de las principales salidas laborales para quienes pierden un puesto registrado o necesitan completar ingresos, pero la expansión de la actividad no se traduce en mejores condiciones de trabajo. Un informe de la Fundación Encuentro calculó que en marzo del año 2026 un repartidor necesitó realizar 453 pedidos brutos en el promedio del mercado para alcanzar la canasta básica total de una familia tipo. Estamos hablando en un mes. En Rappi la cifra ascendió a 596 entregas y en pedidos ya fue de 366. Ninguno de esos cálculos toma en cuenta el combustible, el mantenimiento, la telefonía, el monotributo ni otros costos necesarios para trabajar. La cifra permite observar cómo la crisis del empleo formal se desplaza hacia las plataformas. La motocicleta y el teléfono funcionan como puertas de entrada a una actividad sin contrato de trabajo, sin salario mínimo ni garantía de ingresos, mientras que las empresas definen las tarifas y las condiciones de acceso mediante algoritmos. El fenómeno de la informalidad recoge dos procesos que suelen analizarse por separado: la búsqueda de ingresos en una actividad de incorporación inmediata y la pérdida de empleos con derechos laborales. Para las plataformas representa una oferta creciente de personas disponibles para conectarse. Para los trabajadores es una forma de sostener el consumo diario en un mercado que ofrece menos puestos registrados y exige más horas para obtener el mismo ingreso. La idea de que cada repartidor es un pequeño empresario queda tensionada por una estructura en la que la aplicación determina buena parte de las reglas, el precio del viaje y la continuidad del vínculo. En este contexto, la informalidad laboral no es el único indicador del deterioro. Casi el 38% de los asalariados no tenía aportes jubilatorios realizados por su empleador, frente al 36% registrado hace un año atrás. Entre los asalariados informales, casi el 85% tampoco realizaba aportes propios al sistema previsional y a su vez ese otro 15% de los ocupados buscaba activamente otro empleo, mientras que casi un 10% estaba subocupado, es decir, trabajaba menos de 35 horas semanales de manera involuntaria y quería trabajar más. La presión total sobre el mercado de trabajo llegó a casi el 30% de la población económicamente activa cuando se suman desempleados, ocupados que buscan otro puesto y personas que desean trabajar más horas. Y Cristian finaliza la nota diciendo: en consecuencia, el reparto por aplicaciones no aparece como una actividad aislada ni como una innovación neutral. Funciona como una válvula de escape frente a la falta de empleo registrado, absorbe parte de la fuerza laboral que no encuentra lugar en otras ramas y permite que las estadísticas de desempleo no reflejen por completo la profundidad de la crisis. En fin, estamos viviendo una realidad en estos tiempos de un rumbo de país marcado por la informalidad, la precariedad, la explotación y autoexplotación y por una gran mayoría de argentinos y argentinas endeudados, endeudadas, sin poder llegar a fin de mes. Si

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0: tardes, ¿cómo están? Comienza desde la gente Córdoba. Desde la gente Córdoba es un medio de informarles, de comunicarles quiénes somos, el Instituto Movilizador de Fondos Cooperativos, una entidad cooperativa de segundo grado que aúna a las finanzas cooperativas, a las finanzas solidarias. Estamos haciendo este desde la gente Córdoba, Pablo Tisera, Marta Gaitán, ya desde hace un tiempo. Y pasó el editorial que en esta semana tiene que ver con la informalidad, la precariedad laboral que crece a paso firme en nuestro país y el involucramiento de nuestro movimiento cooperativo en todas estas cuestiones que nos suceden. Muy buenos días, ¿cómo estás, Pablo?
1: ¿Cómo estás, Marta? ¿Cómo está esa querida audiencia que nos escucha desde algún rinconcito de esta provincia de Córdoba, a través de alguna radio cooperativa, alguna radio comunitaria, alguna radio pyme que tanto la están luchando en estos tiempos hostiles para, bueno, quienes llevamos, quienes queremos pensar la producción de algún bien o llevar algún servicio como la comunicación a través de nuestras pequeñas unidades productivas que están a lo largo y a lo ancho de nuestro país y que cada vez hay muchas menos. Lo decíamos un poco en la editorial, creo que es importante reflejar esta realidad de las plataformas, de las aplicaciones como una salida rápida laboral y que gran cantidad de jóvenes están allí, pero marcadas por la informalidad, por la precarización laboral, por la autoexplotación. Así que, bueno, en este país estamos viviendo en estos momentos y, bueno, esperemos que más temprano que tarde el rumbo cambie, ¿no? Pero eso no va a suceder solo, ¿no? Va a necesitar del esfuerzo y la participación ciudadana para que eso sea posible.
0: Totalmente, así es, lo colectivo, lo comunitario, lo popular, debemos unir nuestras fuerzas para poder salir adelante. Y hoy tenemos ya en esta tercera semana del mes de agosto algunas cuestiones específicas, algunas temáticas específicas, por ejemplo, las de la presidenta de la Unión de Usuarios y Consumidores de la provincia de Córdoba, Claudia Forni, que nos va a hablar, Pablo,
1: de subsidios energéticos. Bueno, es un derecho que tienen todas y todos las familias en este actual contexto de crisis y, bueno, vamos a escucharla a Claudia. Vamos a tener el tradicional bloque de protagonistas de la economía social y solidaria. La semana pasada pasamos la intervención de Juan Carlos Junio, presidente de nuestra federación del Instituto Movilizador, en el evento que se llevará adelante en el Centro Cultural de la Cooperación, que tuvo como objetivo conmemorar el Día Internacional de las Cooperativas. Lo dijimos la semana pasada, que esta semana íbamos a pasar la intervención de Carlos Heller, presidente del Banco Cooperativo Credicop, que, bueno, la verdad que no tiene desperdicio.
0: Y desde la Secretaría de Géneros del IMFC, desde este espacio que hemos destinado para el principio de la equidad en igualdad de oportunidades, te traemos cómo las cooperativas son herramientas para la construcción de las pacificaciones sociales locales y también en otros países.

0: las opresiones y el trabajo.
1: Bueno, y vamos a tener un bloque dedicado a las novedades, repasando lo más destacado de la agenda del Instituto Movilizador, que dicho sea de paso, fue muy movida la agenda en esta semana que pasó, con viajes al interior que les vamos a contar, por un lado a Idiazábal, a Los Cisnes, más todas las actividades en la ciudad de Córdoba capital, y preparándonos para lo que va a ser el 8 de septiembre, que vamos a tener la visita de Juan Carlos Junio. Bueno, pero va a ser un acto que vamos a llevar adelante de modo presencial en la Facultad de Ciencias Sociales de la Universidad Nacional de Córdoba, donde firmaremos un convenio con las autoridades de dicha universidad. Así que ya todas las ediciones iremos recordando y comentando un poquito más de qué va a tratar este convenio. Así que, Marta, si te parece, finalizamos este bloque escuchando buena música.

0: Y lo decíamos en la presentación de este Desde la Gente Córdoba, que en el bloque de protagonistas de la economía social y solidaria, en esta oportunidad vamos a escuchar las palabras de Carlos Heller, presidente del Banco Cooperativo Credicop, que tuvieron lugar hace días atrás en el marco de la conmemoración del Día Internacional de las Cooperativas, actividad, acto, evento que se llevó adelante en el Centro Cultural de la Cooperación, junto a Juan Carlos Junio, presidente del Instituto Movilizador, y Ariel Huarco, presidente de la Alianza Cooperativa Internacional y de Cooperar. Esta intervención de Carlos la vamos a dividir en dos partes. Vamos a escuchar esta semana la primera parte y la semana próxima la segunda parte. Lo decíamos en la presentación, no tiene desperdicios, las y los invitamos a escucharla.
1: Buenas tardes a todas y todos los que nos están acompañando presencialmente y los que están a través de la tecnología. Hace un rato comentaba yo con Pablo Caruso y le decía, hablando de este evento, vamos a reunir alrededor de 15.000 personas. Y hacía con él una reflexión. ¿Qué estadio hay para hacer un acto para 15.000 personas? El Movistar Arena, digamos, para tomar alguno lleno. Es decir, que en este momento estamos en el... Y hacía con él una reflexión. ¿Qué estadio hay?

algún asado para hacer realidad esto de tecnología más parrilla con el que venimos haciendo capote en los eventos internacionales. Después lo comentamos incluso un poquito. A mí se me ocurrió ir para atrás y buscar la primera vez que participamos en esos eventos internacionales, 2012, Naciones Unidas, donde me habían planteado un título, Lo pequeño es hermoso, en virtud del título de un libro de un escritor alemán, Ernesto Federico Schumacher, que en aquel momento, en el posnazismo, lanzó una advertencia sobre la voracidad de las grandes organizaciones y su desentendimiento de los problemas de la gente, y como uno de los grandes desafíos que la humanidad tenía por delante, y llamó entonces a reivindicar la pequeña escala como la posibilidad de presentar esos valores humanistas, de los que recién hablaba Juan Carlos y que no hace falta que yo repita. En el discurso que yo hice en Naciones Unidas, que no lo voy a leer todo, creo que el año pasado incluso también lo utilicé, pero quiero marcar algunas cosas. Textual, lo que está en crisis es la disfuncionalidad sistémica de un mundo rico que fabrica pobres, de un desarrollo científico y tecnológico sin precedente con la mezquindad de su aplicación, con la prolongación de las expectativas de vida sin correlación con valores e ideales de futuro para las jóvenes generaciones, con una orfandad creciente para los derechos básicos y universales de la niñez, como ser la salud, la educación y la igualdad de oportunidades. Esto lo dijimos en ese evento en Naciones Unidas en el año 2012. Estábamos juntos, Ariel, y vos también te acordás. Es decir, ¿qué pasó del 2012 al 2025? Que todo empeoró. Es decir, esa descripción es absolutamente válida. Y después vamos a citar, por ejemplo, recién también Juan Carlos citaba al Papa, y yo me traje algunas citas de las cosas que dijo en la reciente encíclica, la primera encíclica del Papa, que está titulada Sobre la custodia de la persona humana en el tiempo de la inteligencia artificial. Que es toda una cuestión y todo un desafío, pero después vamos a eso. Pero en aquel discurso en Naciones Unidas yo conté lo que era el banco y dije que el Credit Corp tenía en aquel momento 249 sucursales y 3.500 dirigentes ad honorem. Bueno, hoy tenemos 276 sucursales, pero tenemos 5.664 dirigentes ad honorem. Es decir, si hay algo en lo que más hemos crecido es en la incorporación de usuarios de la cooperativa convertidos en administradores de la empresa cooperativa, integrados en esas 276 comisiones de asociados. Estos 5.664 es el dato de hoy a la tarde que me pasaron, es último, del informe para el Consejo de lo actuado en el mes de julio. Es decir que estamos cerrando el dato de julio con ese dato. Digo, me parece, en estos tiempos lo que tanto se discute sobre la participación, donde pareciera que lo tecnológico nos va aislando y encerrando en cada uno de los nichos en los que estamos, nosotros exhibimos con orgullo 5.664 dirigentes ad honorem. El banco tiene 4.500 trabajadores y 5.600 dirigentes. Digamos, es un caso único. Bueno, vos estuviste en nuestras asambleas, Ariel, ¿no es cierto? Un banco que hace asamblea en Parque Norte. Y bueno, ¿por qué? Porque somos otra cosa, porque somos una entidad diferente, un modelo diferente. Y yo estoy hablando del banco, por si el presidente del banco, pero eso es válido para cada uno de nuestros proyectos. Porque a todo eso tendríamos que sumarle lo que es Segurcov, lo que es Cabal, lo que es Residencia, todo lo que nosotros hemos construido a lo largo de estos años.

0: años y en todos los casos siempre con la misma concepción. Con aquella concepción que Nelson Giribaldi dijo el día de la apertura del banco, asumimos el compromiso de mostrar que eficiencia y democracia no son incompatibles. Y bueno, yo creo que hoy ya podemos decir, lo hemos demostrado. Si hay algo que hemos demostrado es que se puede mantener la esencia democrática del funcionamiento de una cooperativa, aún en una gran organización de escala que compite de igual a igual con sus pares de la economía privada con fines de lucro y a los que no tenemos nada que envidiarle ni desde el punto de vista de la eficiencia, ni desde el punto de vista del desarrollo de los servicios, ni nada que se le parezca. La otra cosa de la que me quería, a la que me quería referir es que yo vengo también repitiendo que estamos atravesando unos tiempos en los que no hace falta denunciar nada porque todo es hecho explícito. Todo está tan explícito y ahí, ¿por qué lo digo? Se me ocurrió pensar en el himno. Y el himno dice: oíd el ruido de rotas cadenas, ved en trono a la noble igualdad. ¿Qué es oír el ruido de rotas cadenas? Soberanía nacional. Es decir, el planteo fundacional expresado en el himno nacional tiene que ver con la soberanía nacional y construir igualdad. Y ese es el legado histórico de los fundadores de la patria. Y está bien porque esto dice libertad, libertad, libertad, y algunos se quedan en libertad, libertad, libertad, pero es libertad, libertad, libertad, acompañado de romper las cadenas y de construir la igualdad. Esa es la verdadera libertad por la que nosotros peleamos, la que nosotros queremos construir y de la que el cooperativismo es una herramienta invalorable para avanzar en esa dirección. ¿Y por qué lo traigo además? Porque estamos viviendo, además de todas las cosas que estamos viviendo, algún hecho particular que tiene que ver con lo cooperativo y que es esta grotesca confrontación del embajador de los Estados Unidos, ratificado por el canciller de los Estados Unidos, contra una cooperativa argentina, contra la CALF, porque tuvo la osadía de hacer un acuerdo con una empresa china para mejorar el desarrollo de su servicio. Si quieren entender qué quiere decir cuando cuestionamos el tema de soberanía, creo que el ejemplo alcanza y sobra. Y si queremos saber qué quiere decir ver en trono a la noble igualdad y todo lo que está faltando, no tendríamos que mirar para cuál lado que miremos y podríamos tomar incluso lo que esta tarde estaba pasando acá en el centro de la ciudad de Buenos Aires, pero en todas las plazas del país, protestando por la destrucción del sistema científico y tecnológico de la Argentina, que es un ataque a la soberanía además, porque en la medida que vamos perdiendo capacidad de autosuficiencia científica y tecnológica, vamos aumentando nuestro nivel de dependencia, vamos aumentando nuestro nivel de condicionamiento en un mundo que cada vez es más agresivo y cada vez es más competitivo y nosotros tendríamos que estar reforzando todas esas cuestiones para poder defendernos un poco mejor de todo esto que está pasando y aún así es difícil. Entonces imaginémonos desarmándonos, es terrible. Entonces, aquí aparece en toda su dimensión lo nuestro, lo cooperativo que no se queda en la forma, que apunta efectivamente a demostrar que eficiencia y democracia no son incompatibles, que apunta efectivamente a construir un modelo de producción y de desarrollo de servicios donde el objetivo sea prestar el servicio y no maximizar la ganancia. Y ahí aparecen otra vez conceptos cuando nosotros inventamos lo de la rentabilidad mínima necesaria. Es decir, contrapuesta a la idea de la máxima, del máximo lucro. Es decir, no se puede pensar que el objetivo es que las empresas cooperativas sean ineficientes y deficitarias, porque así no tienen mucho futuro. Pero el punto ese marca una diferencia sustancial, rentabilidad mínima necesaria, es decir, la rentabilidad que hace falta para poder cumplir eficazmente el objeto social. Y eso incluye la necesidad de invertir en tecnología, la necesidad de invertir en edificios acordes, todo en capacitación de nuestros trabajadores, todo lo que tenemos que hacer. Pero hasta ahí. Y eso también es lo que fija el precio de los servicios de una empresa cooperativa. ¿Y por qué lo digo? Porque hoy estamos en el medio de este debate que cruza a la sociedad en su conjunto y al sistema financiero en particular, donde tenemos desde la afirmación de que este es un problema entre privados a la idea que el problema es de la irresponsabilidad de los que se endeudaron, a nuestra visión, que atrevidamente nos permite plantear que ni siquiera el problema es un problema de nivel de endeudamiento. Porque cuando uno mira números globales, el nivel de endeudamiento de la población argentina comparado con otros países de la región, por ejemplo, para no ir a los países desarrollados, si nos comparamos con Estados Unidos, por ejemplo, el nivel de endeudamiento de las personas es enormemente más grande que el de la Argentina. Entonces, ¿cuál es el problema? El problema es de ingresos. El problema es de que los ingresos que la gente tiene son insuficientes. Si la gente ganara más, podría pagar los créditos sin ningún problema. Dejá de lado después todos los excesos, la usura, los galperines de la vida que especulan y todo este desarrollo que por fuera del sistema financiero institucionalizado, que no tiene ningún tipo de regla ni de regulación y demás, que es una cosa que también habrá que resolver. Pero el drama es cuando la gente toma crédito para comer. Porque si la gente toma crédito para mejorar la calidad de vida, es ahorro anticipado y no tiene nada de malo. Yo puedo juntar plata y comprarme una heladera cuando junté la plata, o comprar la heladera y pagar la cuota de un crédito. Es decir, lo único que hice es ahorro anticipado. Y ese es el sentido del crédito en una sociedad sana. Cuando pasa lo que nos pasa a nosotros, entonces hoy estamos envueltos en esta discusión que, mal que nos pese, nos va a incluir. Y no la podemos dejar de lado y la tenemos que afrontar, y por eso creo que hay que afrontarla bien, bien de frente y no escondiéndonos. Nosotros estamos convencidos que el tema es de modelo, más allá incluso de los personajes. De los personajes, cada uno de esos personajes sobre los que podríamos hablar ahora. El tema central es de modelo. Y cuando decimos de modelo, lo simplificamos en una frase. Finalmente, todo termina en cómo se acumula y cómo se distribuye. Ahí termina todo. Alrededor de esa frase cortita, después la empezamos a abrir y tenés todas las políticas públicas. ¿Cuáles son las políticas? ¿Qué acumulación se permite? ¿Y qué políticas hay para que haya una distribución de la generación de riqueza de una manera más equitativa? Y esto tiene que ver con si hay políticas públicas o no hay políticas públicas, si hay Estado presente o no hay Estado presente, si dejamos todo en manos del mercado o la representación de la sociedad, que es el Estado, a través de los órganos electos por la voluntad popular, fija las reglas, pone los límites y establece entonces cómo se acumula y cómo se distribuye. Y allí está parte de nuestro trabajo cotidiano en ayudar a comprender, además de todo lo que hacemos en la gestión, y ahí viene lo que llamamos nuestro trabajo institucional, que es un primo hermano fundamental, indisoluble, de nuestra gestión como empresa cooperativa. Y eso hace a los dos planos, y por eso vinculo los 5.664 dirigentes como un hito en la construcción de nuestro modelo. Y hoy podríamos decir que la preocupación que tenían nuestros líderes cuando la dictadura nos llevó por el camino de la transformación de las cajas de crédito en bancos, de cómo íbamos a hacer para conservar la identidad hemos dado la respuesta. Creo que hemos conservado la identidad y que esa vida activa, rica que tenemos en cada una de nuestras comisiones de asociados, en cada una de las empresas que conforman nuestro entramado, muestra que tenemos esa vocación, que tenemos esa voluntad y que tenemos la decisión de llevarlo a la práctica y que forma parte indisoluble de nuestro modelo. Nuestro modelo, y por eso nuestro plan de gestión lo llamamos plan de gestión integral, y por eso nuestro modelo tiene un componente que es el componente institucional sin el cual no se puede cumplir el otro. Y eso alguno que no lo conoce puede sorprenderse, pero para cumplir los objetivos comerciales y que incluso tener acceso a los trabajadores de nuestra empresa cooperativa a los premios por el plan de gestión, tienen que cumplir con el objetivo del plan institucional. Y el plan institucional tiene que ver con la cantidad de charlas, con la cantidad de reuniones, con la cantidad de entidades de bien público con las que nos vinculamos, de todo ese entramado fenomenal que funciona a la par de la empresa que presta servicios financieros. Y esa es la diferencia, y eso es lo que celebramos, y eso es lo que con orgullo exhibimos en esta celebración del Día Internacional de la Cooperación.
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2: Seguimos difundiendo el lema del último Día Internacional de las Cooperativas: las cooperativas construyen puentes para la paz. Pero hablamos de las mujeres, su rol, su trabajo dentro de la economía social y solidaria. El compromiso de Tlatelolco reafirma la relevancia de la agenda de mujeres, paz y seguridad, y llama a fortalecer la transversalización del enfoque de género en la política exterior, la plena, efectiva y significativa participación para el liderazgo de las mujeres en la diplomacia, en el ámbito internacional y en la cooperación multilateral para aplicar el derecho internacional humanitario, mantener la paz y la seguridad internacional, formular e implementar los planes nacionales de acción para proteger los derechos de las mujeres, adolescentes y niñas en toda su diversidad. Estas declaraciones contienen compromisos, pero también leemos que en Afganistán el régimen de opresión y de vigilancia talibán, llamada Ley de Virtud y Prevención de Vicio, que endurece el control de las mujeres en la vida pública y privada, en 5 años ha restringido el acceso de afganas a la educación, a espacios públicos, para desplazarse, y también le ha quitado la posibilidad del trabajo y la forma de vida. Estas dominaciones y sus consecuencias derivaron en graves casos de salud mental, que los índices de intentos de suicidios en Afganistán son el 80% efectuados por mujeres. Si pensamos en el régimen de matrimonio, que permite a niñas que se casen con hombres mayores, y el trato del divorcio en ese país, que refuerza el control masculino, podemos llegar a entender que la cifra de suicidios sea diferente a la mayoría del mundo. ¿Y por qué? Estos índices y ejemplos extremos de culturas y religiones diferentes a las nuestras son muestras que nos pintan un contexto mundial. También agrega que Internet es el único factor común sobre el vínculo al que acceden las mujeres en Afganistán, aunque de maneras discontinuas. En América Latina también hay un acceso diferente o diferencial de las nuevas tecnologías. Quizás algunos cambios en los modos de reglamentar los vínculos sociales y controles sobre la vida no se den de manera tajante e impositiva en nuestra cultura latinoamericana. Pero los movimientos de mujeres y feminismos encontramos algunas desregulaciones legales con claros retrocesos en Argentina y en la región. En momentos donde los femicidios, homicidios e índices de suicidios crecen en las poblaciones, bien cabe preguntarse qué tipo de construcción social nos traen las nuevas vinculaciones, entre ellas las digitales, con usos y costumbres que se van adaptando a todo tipo de violencias. En Argentina se acaba de sumar una red internacional antiderechos, y bien sabemos lo que contiene ese título de red global antiderechos y sus consecuencias, que, como las guerras y los conflictos armados con intereses económicos, no son declaradas por las mujeres, pero son las niñeces quienes sufren las consecuencias. El lema "Las cooperativas construyen puente para la paz" tiene que ver con las pacificaciones mundiales y la paz local, por la que trabajamos en nuestras entidades todo lo relacionado a nuestras vidas, el empleo, el trabajo digno, la producción económica para una vida más sostenible y sustentable. Desde la Secretaría de Géneros del IMFC y el Comité de Equidad de Géneros de Cooperar, entendemos a nuestras buenas prácticas equitativas como una ética indispensable para el desarrollo de las personas, de las comunidades y la casa común que habitamos. Por lo que nos preguntamos, ¿cuáles son los beneficios de que exista una red global antiderechos para el 50% de la población mundial o más que somos las mujeres, diversidades y niñeces?
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4: Hoy volvemos sobre un tema que impacta directamente en la economía de las familias y se trata de los subsidios energéticos. Durante estos días, el ARCEP está realizando operativos presenciales para asistir a usuarios y usuarias que necesiten inscribirse o actualizar sus datos para acceder a estos subsidios energéticos. Esto ha tenido varios puntos de atención en Córdoba capital y en localidades del interior. Queremos poner foco en algo fundamental. Acá estamos hablando del acceso efectivo de las familias a un servicio esencial. Desde el 2026 funciona el nuevo régimen nacional de subsidios energéticos focalizados, denominado RECEF. Si usted ya estaba inscripto en el RACE, que es el anterior registro de acceso a los subsidios energéticos, no tiene que volver a hacer la inscripción, porque el sistema migró sus datos al nuevo registro. Pero sí es importante actualizar la información en tanto sea necesaria, si su situación familiar cambió, sus ingresos, su domicilio u otros datos relevantes. Si nunca estuvo inscripto y considera que su hogar puede acceder, deberá realizar la solicitud correspondiente. Y para hacer el trámite necesita tener a mano el DNI, el número de medidor, el número de cliente, de cuenta o servicio que aparece en la factura, el CUIL de los integrantes mayores de 18 años y un correo electrónico. La solicitud tiene carácter de declaración jurada, por lo que hay que revisar muy bien toda la información. Algo fundamental es guardar la constancia y el código de trámite que puede ser necesario para el seguimiento o realizar un reclamo posterior. Si usted es inquilino o inquilina, puede acceder al subsidio, y esto es importante saberlo. Si alquila y la factura de electricidad está a nombre del propietario o de otro inquilino anterior, puede solicitar el subsidio como usuario efectivo del servicio. Y atención, en esto no necesita cambiar la titularidad de la factura para solicitar el subsidio. Sobre cualquier duda sobre cómo asociar correctamente el suministro del hogar a su titularidad, consulte antes de abandonar el trámite si alguna dificultad esto le genera. Si vive en una vivienda sin escritura, también puede acceder al subsidio. Acá estamos hablando de contar con algún certificado de vivienda familiar expedido por RENAVAP, que es el Registro Nacional de Barrios Populares. Esto acredita que la residencia de una persona está en ese lugar y ha sido relevada por el Estado. No se trata de una escritura ni título de propiedad, sino solamente acredita la situación habitacional. y esto permite acceder al subsidio. También los certificados de discapacidad o determinadas pensiones como la de veteranos. Consulte y presente la documentación correspondiente. Si le rechazan el trámite o hay un error, también está previsto la posibilidad del reclamo. Recomendamos conservar la factura, la constancia de inscripción, el código de trámite y toda documentación que permita acreditar su situación real, familiar, económica o habitacional. Ante cualquier duda, consultar los canales oficiales y los puntos de atención. Es muy importante también cuidar de las estafas. No entregar su DNI, CUIL o claves a personas que prometan conseguir el subsidio, toda vez que este trámite es gratuito y debe realizar solo por los canales oficiales. Recuerde que la información es a título de declaración jurada. Desde la Unión de Usuarios y Consumidores queremos que este mensaje quede claro. Una familia no debería quedar fuera de un beneficio por desconocer el trámite, por tener dificultades digitales, por ser inquilina o porque la factura no esté a su nombre o eventualmente una situación habitacional que necesite ser correctamente acreditada. La energía es un servicio esencial, por eso el acceso a una tarifa que pueda ser afrontada por los hogares debe ser acompañado por información clara, accesible y mecanismos efectivos de atención y revisión. Nuestro consejo es estar informado, revisar su situación, mantenerla actualizada, hacer el trámite, conservar la documentación respaldatoria del trámite para cualquier eventual reclamo. Y recuerde que conocer nuestros derechos también es una forma de proteger la economía familiar y garantizar el acceso a servicios esenciales. Estamos para informarlo, para defender sus derechos. Recordamos los canales, el Instagram @uuyc.cba, el teléfono 351-331-2843 y el correo Unión de Usuarios y Consumidores ac@gmail.com.
2: Momento en el que repasamos, te contamos las acciones concretas que hemos realizado desde esta filial Córdoba del IMFC, que tienen que ver, por supuesto, con la representación gremial de nuestras cooperativas asociadas, fortaleciendo institucionalmente desde la educación cooperativa, entre otras tareas que desarrollamos. Te cuento, Pablo, que estuve en Iriazábal, allí en el sureste de la provincia de Córdoba, algunas 6 horitas, 300 kilómetros de por medio. Fuimos convocados, nos invitaron, y hago el agradecimiento a su intendente Juan Pablo Bacia, que fue quien decidió ser sede de este encuentro de cooperativas y mutuales escolares 2026 en Iriazábal. Bueno, estos encuentros regionales tienen que ver con fortalecer la educación cooperativa, las cooperativas escolares y mutuales escolares, cuyos integrantes son los alumnos, ¿no?, del sistema educativo, del SEDMA, de la secundaria, de la primaria, y que tuvimos oportunidad de conocer. Se hicieron presentes, además de varios colegios de las localidades de los alrededores, como Tío Pugio, como La Carlota, como Alcira Gijena, el presidente también de la Cooperativa de Servicios Públicos de Idiazábal, Carlos Fenoglio, el Ministerio de Educación de Cooperativas y Mutuales de la provincia de Córdoba fue quien organizó por medio de su directora de Desarrollo Territorial, la doctora Carla Moreno, en realidad es directora de la Secretaría de Articulación Territorial, y la magíster Griselda Gallo, en nombre del Ministerio de Educación de la provincia de Córdoba, participó Claudia Maine, la docente. Agradecemos también que nos hayan invitado. Compartimos con la Agencia Córdoba Joven, con Marianela Jiménez, también con los talleres de economía circular. Bueno, te cuento, Pablo, que además de todos los colegios de la zona que recién te mencioné. La verdad que nombrarlos a todos sería muy largo, pero había de Ucacha, de Cruz Alta, de Sintra, de Villa María y de La Borbe, Santa Eufemia y Morrison, además de los que ya nombré anteriormente. Así que todo un éxito esta convocatoria. ¿Para qué? Para poner en común cómo hacen estas prácticas cooperativas desde las cooperativas escolares y mutuales escolares. Las prácticas pedagógicas, el encuentro también tuvo 4 ejes temáticos que se desarrollaron. Y que tienen que ver con la educación financiera, con la economía circular, con las IA, con la IA y las mutuales de cooperativismo escolar. Y nosotros fuimos llevando una herramienta de gestión de económica financiera que tiene que ver con una ley provincial aprobada en el 2024, la ley 11.023, que está siendo que está siendo ejecutada por el sistema educativo en las distintas entidades. De hecho, nosotros colaboramos también con la formación docente en la ciudad de Córdoba, y la idea es esa, es empezar a formar en en las nociones básicas, en el ABC del uso del dinero, para que no nos controle en estos tiempos tan difíciles, y nosotros controlemos nuestras finanzas, nuestros presupuestos, y así, bueno, está comprobado que es altamente positivo que hoy por hoy el 60% de las personas en Latinoamérica utilizan los medios digitales para hacer transacciones comerciales y demás. También está demostrado que si las niñeces, las adolescencias reciben educación financiera, tienen altas probabilidades luego de desarrollar de manera exitosa su vida comercial, su vida como emprendimiento o en general.
5: Muy bien, Marta, así que ha estado intenso ese viaje allá por los pagos de Idiazábal. Bueno, pero también contarte que no muy lejos de allí estuvimos en la localidad de Los Cisnes con el doctor Ricardo López. Es el presidente de la Federación Argentina de Entidades Solidarias de la Salud y a su vez es secretario de Cooperar, que vino a presentar los resultados de un relevamiento de factores de riesgo cardiovascular que se llevó adelante allá por el 13 de mayo en la localidad de Los Cisnes, donde en una localidad de unos 800 personas adultas participaron aproximadamente unas 150, bueno, llevando adelante esta tarea de muestras para poder calcular los índices de glucemia, hipertensión, obesidad y otras cosas más. Bueno, fue una presentación muy interesante, combinadas con otras 2 presentaciones que hacen a la gestión del municipio, que bueno, que está en cabeza de Aldo Truán, su intendente, y que le contó a la comunidad allí un poco el estado de situación de lo que es Los Cisnes en cuanto a lo que tiene que ver con la salud. Y está muy vinculado a esto de lo que vos traías en cuanto a alfabetización financiera, porque cuando el doctor López hablaba de la salud, también estaba pensando en la salud de las niñeces y adolescencias y cómo el problema de la ludopatía es uno de los principales problemas que está teniendo hoy las niñeces y adolescencias cuando, bueno, que hacen a su relación o su vínculo con las pantallas, ¿no?, de los celulares, que hasta la propia selección argentina que tanto queremos, que tanto levantamos, tiene la propaganda e invita a todo el mundo a las apuestas virtuales. Así que, y cómo eso trae como consecuencia, bueno, los problemas familiares, hasta los suicidios, que es impresionante cómo ha aumentado la tasa de suicidio en nuestro país, y donde una de las razones tiene que ver con el tema de las apuestas, con el endeudamiento de adolescentes y eso. Así que, bueno, también entonces extendemos el saludo, además del intendente Idiazábal, al intendente de los Cisnes, Aldo Truán, por esta jornada, por esta por esta invitación en la que nuestra federación estuvo acompañando al doctor López. Y contarles también que un tiempito antes de salir para los Cisnes en Córdoba Capital tuvimos la oportunidad de charlar con el ministro de Cooperativas y Mutuales, con Gabriel Frisa, porque bueno, se está organizando el segundo encuentro nacional de cooperativas de inclusión sociolaboral que se realizará en la ciudad de Córdoba Capital y que reunirá a más de 30 cooperativas que están trabajando en esa materia, una verdadera herramienta de inclusión social. Por mi lado, Marta, decirte eso y contarle a la audiencia, y como lo decíamos en la presentación, próximamente vamos a llevar adelante este acto presencial en la Universidad Nacional de Córdoba, donde hay que firmar un convenio con la Facultad de Ciencias Sociales. Venimos charlando con su vicedecana, con Liliana Córdoba, para ver cómo llevamos el cooperativismo también al ámbito académico, ¿no? De alguna manera lo llevamos al ámbito educativo, a nivel inicial y nivel medio, lo llevamos al ámbito de la salud, como hicimos en los Cisnes, y también lo queremos llevar al ámbito académico, donde la idea es que quienes se vayan recibiendo, los nuevos profesionales de ciencias, de las ciencias sociales, sepan que existe esta forma organizativa, esta forma de producir bienes y servicios como lo es la cooperativa, y también una forma de entender al mundo diferente de la hegemónica. Así que, bueno, poco eso contarles, Marta.
2: Bueno, no es menor, no es poco para esta segunda parte del año, así que nos vamos porque no nos queda tiempo para otra noticia, pero tenemos ahí de tanto de acción.com, nuestra revista digital institucional, que te invitamos siempre a ingresar porque tiene desde temáticas, informes, videos, multimedia de todo tipo sobre lo internacional, lo nacional y también de cooperativismo. Te invitamos, como siempre, también a ingresar a la página de nuestros amigos de Colsecor si querés complementar. Y bueno, la próxima semana nos vemos como siempre, ya finalizando el mes de agosto. Pablo Tisera, Marta Gaitán, agradecemos y saludamos a
5: Juan Gamedina, nuestro operador, y a Luciano Chialbo, nuestro distribuidor. Y por supuesto a toda nuestra audiencia que, bueno, fielmente nos escucha cada fin de semana.
2: Chau.

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1: Noventa y cuatro punto siete.

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0: Pues yo no tenía hijas que
1: tenga.

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0: ¡Hola, hola, hola, hola! ¿Cómo les va? Buenas tardes. Hoy, día 21 de agosto de 2026, comenzamos con esto que hemos dado en llamar...
1: ¡Claro
0: que se puede! Un programa que de 15 a 17 horas les trae toda la música, la información y los datos de interés y algunas cositas nuevas que vamos agregando semanalmente. Bienvenidos a este punto de encuentro de cada semana que hemos dado en llamar Claro que se puede, la voz de las personas mayores. Hoy en estudio, ¿quién les habla? Humberto Alanís. Y me acompañan en la conducción durante los próximos 120 minutos la señora Rosita Carreras.
1: Hola, hola, el placer de estar compartiendo otro programa más.
0: Y también... la grata compañía de la señora Mónica López.
1: Hola, hola, buenas tardes a todos. Otro viernes en compañía.
0: Exactamente, Moni. Junto con quien hoy nos pone al aire y hace posible esta emisión, Gise Piquera, que está detrás del vidrio. Hola, Gise.
1: Dedos mágicos.
0: Así es, tal cual. Y las que nos hace salir bonito por el aire.
1: Sí.
0: Y la dirección y producción general del señor... Héctor Vila Martínez, a quien le mandamos un saludo muy especial y un abrazo grandote. ¡Fuerza, Héctor!

0: vamos a contar que nuestras vías de comunicación para que nos llamen o nos manden su mensaje de texto es el 351-6067-221. Repitiendo, 351-6067-221.
1: Y atención a las redes sociales, encontrarnos en Facebook, en Claro que se puede, Voces del Interior, Claro que se puede, Instagram, sí, Claro que se puede, y en el blog, Claro que se puede, 24.blogspot.com y YouTube, atención, Claro que se puede, ok.
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Muy bien, continuando con el programa, ya teniendo toda la información con respecto a nuestras vías de comunicación, ahora les solicitamos a los oyentes algo que si quieren escuchar algún tema preferido o tratar algún tema en particular, que nos llamen, que se comuniquen con nosotros y de esa manera vamos a compartir. Además, recordamos que en Mina Clavero y Zona de Influencia, la 98.9 FM Radio Achala, los sábados desde las 15 horas, puedes escucharnos por esta onda radiofónica.

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0: Bueno, ahora, y en consonancia con el proyecto que sostiene a este programa, vamos a retomar agenda sobre la consigna que tiene el proyecto, que es una sociedad sin soledades no deseadas. Es muy importante para el adulto mayor la interacción que tiene con las generaciones modernas, digamos, con las nuevas generaciones. Ellos tienen una visión distinta de esto y es importante que se trabaje en esta temática, porque es bueno que el adulto mayor se ayorne a las nuevas generaciones, que se pueda ayornar, que lo pueda lograr, y que las nuevas generaciones se ayornen también a lo que le pasa al adulto mayor. Es una temática que no tenemos que dejar de evaluarla permanentemente. ¿Sí, Rosita?
1: Sí, hay experiencias en esto. Hay incluso acá en Córdoba, en el interior, hay instituciones que están trabajando articuladamente, los centros de jubilados, con, por ejemplo, con algún nivel inicial, con alguna escuela primaria, buscando espacios para compartir. Y un poco así para que las personas mayores tengan otro protagonismo y otra imagen a nivel de la sociedad. Pero eso es un trabajo de educación, es un trabajo que lleva tiempo, que lleva de educación sobre todo, porque no hay nada que se imponga. No. También hay experiencias en otros países donde se ve que tanto la persona mayor como compartiendo un espacio con un niño, ambos se enriquecen. El mayor se enriquece de la energía del niño y el niño se va nutriendo del mayor. O sea,
0: es la experiencia.
1: Es un biofeedback que está ahí latente, ¿no? Entonces, qué bueno poner en la agenda estos espacios, que a veces copiamos tantas cosas que no son para nosotros, entonces que copiemos a aquellos que nos puede llegar a sumar, ¿no? Pero acá se está trabajando. Hay pocos espacios, pero lo importante es empezar y tomar conciencia de lo rico que pueden ser estas experiencias.
2: Claro, lo importante de todo esto, Rosy y Moni, es que se está comenzando a tomar conciencia y de a poco, tratando el tema, indudablemente que vamos a llegar a la sociedad completa. A pesar de que en sí la realidad nos está marcando otra cosa, porque hay muchas barreras de separación.
0: Sí.
2: Casualmente sí. Esto que tenemos acá enfrente, que nos comunica, sí, pero nos separa también.
0: Sí.
2: O sea que va a ser importante el trabajo y también va a suceder algo a partir del lunes con respecto a esto, ¿no, Rosita?
1: Sí, empieza una capacitación, ¿no? De los
2: linkeadores.
1: De la que está llamando la municipalidad para la capacitación.
0: Contale vos, Rosita, a los oyentes, ¿de qué se tratan los linkeadores?
1: Bueno, los linkeadores van a ser las personas que van a trabajar en terreno, en el espacio, en el barrio más cercano de cada uno. Y bueno, qué importante que es. Y yo lo que deseo es que no quede todo en papel. Ya voy a hablar como esto, me hago cargo yo de lo que digo y lo que pienso, que no quede en papel y que esto no sea algo de turno y de moda, que tomemos conciencia de que esto tiene que tener sus frutos y tomar conciencia que esta soledad no deseada, si no se la trabaja en tiempo adecuado, trae complicaciones en la salud de la persona mayor, tanto físicas como emocionales como psicológicas. Entonces, si queremos hablar de una prevención a nivel de salud de este grupo etario de la población, empecemos a trabajar ya como una prevención, y cuando ya está instalada, que esto no traiga consecuencias mayores.
0: Sí, es como yo dije y lo vuelvo a reafirmar cuando hicimos cuando se hizo el primer congreso acá en Córdoba de las soledades no deseadas, que lo hizo el IPLAMU, lo organizó el IPLAMU junto con otras entidades.
1: Con la provincia, la Universidad Provincial.
0: Bueno, yo siempre recalqué, y no porque yo siempre lo recalcó mucha gente, que no quede en papel, que se plasme en políticas públicas. Entonces, vamos para adelante con esto que... Bueno, en relación a lo que vos decías, que Humberto, en que esto que nos como que separa las generaciones, lo tecnológico y qué sé yo. Tenemos algunos audios que vamos acá, que Gise nos va a pasar, y hay un audio que específicamente habla de eso, de una capacitadora de adultos mayores en tecnología.
2: Perfecto, Gise, vamos a esos audios, así los escuchamos y después aprendemos un poquito más todos los días.
3: Hola, buenas tardes. Soy Andrea Cabrera, licenciada en psicología, y también tengo 32 años. Y me parece que esta generación tiene la responsabilidad de revisar la mirada que tiene sobre las personas mayores. Muchas veces las vemos desde el déficit, desde lo que ya no pueden hacer, y nos olvidamos de mirar todo lo que desean, lo que proyectan, lo que pueden aportar. Creo que tenemos que dejar de asociar la vejez con dependencia o pasividad. Una persona mayor todavía sigue siendo una persona con deseos, con vínculos, con sexualidad, con proyectos, con capacidad para decidir sobre su propia vida. Y me parece también que desde mi generación podemos aprender mucho de las personas mayores, ¿no? Porque nos aportan mucha experiencia. Vivimos en épocas diferentes, pero me parece que ese encuentro de generaciones es muy enriquecedor, ¿sí? Así que, bueno, me parece muy importante dejar en claro que la edad no determina una única manera de vivir.
4: El adulto mayor para mí significa historias de vida, cuentos, relatos, formas de ver las cosas, un mundo distinto también, porque cuando nos hablan de algo que no conocemos, que no conocimos, y si bien no soy tan joven, bueno, cuando era más joven quizá no los veía así a mis adultos mayores, yo sentía que quizás no entendían nada, porque no era su época. Y ahora lo veo muy distinto, siento que todo lo que tienen para decirnos es importante, que lo que dicen es desde toda una vida vivida, y creo que hoy en día, bueno, acciones como las que ustedes hacen en Claro que se puede son muy valiosas, porque demuestran que bueno, que queda un montón por vivir, que quedan un montón de experiencias por vivir, mucho camino por recorrer, muchas actividades por hacer. Quizás yo antes no tenía esa visión, tenía una visión un poco más acotada de la vida, ¿no? Y ahora también relacionándome más con adultos que no son parte de mi familia, lo puedo ver a eso. Así que gracias, Alicia, por mandarme esta propuesta y por hacerme pensar en los adultos mayores, y bueno, y agradecerles por estar ahí y por ser historia, por tener la historia viva en su memoria. Eso me parece fascinante.
5: Soy Micaela, tengo 31 años, trabajo con adultos mayores, pero soy cuidadora, y el tema de los cuidadores me parece muy buena idea, más que todo que hay muchos adultos que están solos, por decirlo así, se sienten solos, desamparados. Está muy buena la idea de que hagan recreación, que hagan talleres como estos los de internet, para aprender a usar la computadora, para que ellos se sepan manejar y no estén dependiendo siempre de algún nieto, algún hijo que vaya, le haga, no sé, un pago, por ejemplo, el agua, por un ejemplo. Está muy buena esa idea para que se independicen más que todo. Las caminatas y los grupos que hacen para conversar, que son, bueno, que hacen zumba, caminar, todo eso está bueno también para que se sientan acompañados y no sé, se den cuenta que no están solos, que hay muchos en esa misma situación. Lo que sí, sinceramente, no me gusta mucho es el tema del PAMI, vamos a ser sinceros. Están tardando mucho en el tema de los remedios, con la asistencia, con el tema de conseguir turnos, están tardando muchísimo. A veces, más que todo con los remedios, tienen que sacar del bolsillo, que sinceramente no alcanza. Y es un tema complicado, más que todo la salud. Tendrían que tener más apoyo total, por decirlo así. porque hay muchos que están solos, no cuentan con la ayuda de los familiares, o sí, poco y nada, porque eso me toca a mí, lo que trabajo en la parte privada, por decirlo así, en lo que es sanatorio, con guardia. Algunos sí van, sí, están atentos, pero hay muchos, porque yo trabajo con el profe también, que es la ayuda, una ayuda mínima, pero la asistencia, hay mucho abandono de personas en ese tema.
6: En esta época se está hablando mucho de lo que es la soledad no deseada en el adulto mayor. Ahora, ¿vos qué pensás referente a eso? Porque la soledad a veces puede pasar por la sociedad porque no tenés medios para vincularte, pero también pasa un poco por la familia.
5: ¿Sabes que la mayoría pasa más que todo por la familia? Sí, sinceramente. Sí, pasa más que todo por la familia. Igual ya si aumenta cierta una edad, se va perdiendo las amistades, sinceramente. Y se van, a veces se aíslan mucho por alguna enfermedad o porque, bueno, el tema movilidad, que esto. Y la mayoría, lo que está pasando actualmente, los hijos se van. Lo van a ver cada tanto, algunos sí, otros no, sinceramente. Y sí, la verdad es que sí, la soledad está influyendo mucho, sí, más que todo la parte psicológica, porque lo psicológico es lo que provoca las enfermedades, porque vamos a ser sinceros, el psicológico es lo que mueve todo el cuerpo. Y ya cuando llegan a una edad, o cuando ya dejan de trabajar, o cuando no se sienten útiles, cuando ya caen en la depresión, por decirlo así. Entonces está muy bueno eso, el tema de los talleres.
6: O sea, de que en sí sacamos la conclusión.
5: Sí.
6: De que está bueno, de que el adulto mayor
5: haga recreaciones, sí.
6: Haga recreación, porque eso te lleva a más edad, porque tenemos gente de 90 años,
5: sí,
6: que va a los talleres. Eso te ayuda a no tener,
5: a no sentirse solos, claro, sí.
6: A no tener esta soledad.
2: Muy bien. Acá nos están aportando un montón de conceptos que indudablemente yo personalmente, chicas, veo de que la base de todo es la historia. Y si nos remitimos a la historia, vamos a las tribus, a las civilizaciones antiguas, que ellos tenían, ¿qué tenían? Su consejo de anciano.
0: Ah, sí.
2: ¿Sí? Entonces, ¿dónde recurrían al aprendizaje o a las buenas decisiones? A los ancianos, por la experiencia, por la vivida, por lo que han vivido. Entonces, creo que es como un volver a la fuente, pero actualizado. Hay que aggiornarlo, como tú hiciste en el comentario inicial, hay que aggiornarlo para que calce dentro de lo que es nuestra. Pero el aprendizaje es algo que se va desgranando desde arriba hacia abajo.
1: Sí, y otra mirada es también, vos estás hablando de las tribus y yo le puedo poner un énfasis al trabajo comunitario de las tribus, donde hoy tenemos una sociedad individualista.
2: Totalmente.
1: Que hace que el individualismo esté prioritariamente y presente en cada momento. Entonces hay un montón de cosas a tener en cuenta. Otra cosa, los japoneses hablan mucho del ikigai. ¿Qué es el ikigai? El ikigai son los proyectos de vida. Y eso es lo que nos mantiene vivos también, y pensar por qué me levanto cada día y cada mañana. Entonces son distintas cosas que tenemos que tener en cuenta, para que, bueno, a la edad que tenemos, seguir disfrutando, seguir aprendiendo, que no estamos solos y que también desde el lugar que ocupamos hoy en la sociedad, cada uno de nosotros podemos ir cambiando cierta realidad, por pequeño que sea.
0: Bueno, entonces nos pongamos en marcha, adultos, mayores y jóvenes, en que cada mañana cuando nos despertemos nos pongamos las pilas para ayudarnos, para empatizar, para ponernos en el zapato del otro. Sea como sea, con poco se aporta, no dejemos solos a los adultos mayores.
2: Exactamente, siempre recurra. Vamos a ir a otro espacio más. Vamos, Giselle.

0: Bueno, y ahora vamos al repaso de las efemérides de la semana.
1: Muy bien, comenzando con este segmento del programa, recordaremos que un 15 de agosto de 1988, el médico argentino, hemos colaborado mucho con la salud del mundo, Julio Palmás patenta el diseño definitivo del servicio del stent coronario. El doctor Palmás era radiólogo vascular y aparte tiene arriba de 150 patentes médicas más pendientes. O sea que era un innovador en la medicina.
0: Sencillito el hombre.
1: Sí, sí, por favor. Que nos enorgullece de tal manera ni saber. También se festeja la Asunción de la Virgen María, festividad religiosa de precepto dentro de la Iglesia Católica.
0: Y el 16 de agosto de 1945 nace la creadora de la famosa frase: si querés llorar, llora. Reconocida actriz, vedette y conductora argentina Moria Casan, ahora que está en auge su miniserie por Netflix.
1: Marta, si querés llorar, llora.
0: También un 16 de agosto de 1977 muere a los 42 años Elvis Presley, conocido mundialmente por el rey del rock and roll.
1: No me canso de escuchar yo.
2: Y la efeméride sigue. El 17 de agosto se conmemora en Argentina el paso a la inmortalidad del general José de San Martín, el máximo prócer nacional y libertador de América, quien falleció en 1850 en Francia, muere en Boulogne-sur-Mer, Francia, el general San Martín, comandante en jefe del ejército de los Andes y libertador de Argentina, Chile y Perú.
0: Y un 18 de agosto de 1936, tropas franquistas fusilan al poeta y dramaturgo español Federico García Lorca en el camino de Biznar Alfacar en Granada, España. Y también nace en 1936 el actor y director estadounidense Robert Redford.
1: El 19 de agosto se celebra el Día Nacional de la Lucha contra el Síndrome Urémico Hemolítico. En Argentina es una enfermedad grave causada por una de las cepas de la bacteria Escherichia colis, producida que productora de toxinas SIGA. Se puede provocar grandes complicaciones renales y dejar con graves secuelas a la persona.
2: Por lo general es más frecuente en los niños.
0: Así que a cocinar bien la carne.
2: Sí, sí, señor. El 20 de agosto se conmemora el Día Mundial del Mosquito, en honor al descubrimiento del señor Ronald Ross en 1897 sobre la transmisión de la malaria. También ocurrieron hechos históricos claves como la firma de la Carta del Atlántico en 1941 y el nacimiento del historiador José María Rosas en 1906.
1: Hablando de los mosquitos, ¿recuerdan, o la audiencia también, no me moleste mosquito, no me moleste?
0: Sí. Y el zzzz a la noche. Bueno, y el 21 de agosto se conmemoran hechos históricos mundiales y argentinos notables, como el robo de la Mona Lisa en 1911, el asesinato de León Trotsky

en 1940, y también el Senado aprueba el proyecto, el de los derechos políticos de la mujer en Argentina, en 1946.

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1: Esta música es para Alice, perdón. Nacida el 20 de marzo de 1929 en Rosario, cantante de la época del Club del Clan. Cocinera como yo no hay dos y mi fama es internacional, dice la canción, haciendo alusión a su fama de buena cocinera. Vamos.
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0: Hola, mi nombre es María Cecilia, de Barrio San Martín, tengo 27 años y quería pasar a comentar cuál es mi punto de vista de las personas mayores en la actualidad. Hace varios años que dicto talleres de tecnología para personas mayores, así que bueno, mi punto de vista está un poco influenciado por eso. Estos espacios me ha permitido ver bien de cerca cómo es el vínculo de las personas mayores con la tecnología, cómo es su día a día, qué dificultades tienen. A día de hoy la tecnología atraviesa un montón de áreas de nuestra vida, desde la comunicación, la salud, la recreación. Y es cierto que normalmente presentan ciertas dificultades las personas mayores al utilizar estas herramientas. De mi parte, yo siempre he notado de mis alumnos mucha curiosidad, muchas ganas de aprender, mucha necesidad también de aprender a utilizar tecnología. Es cierto que todas las personas mayores nacieron en entornos que no había tecnología, no había nada digital, entonces esto sí hace que tengan algunas dificultades, pero bueno, han sido como obligados en los últimos años a adaptarse a estas nuevas tecnologías de forma abrupta y no creo que sea algo que ellos tengan que cambiar, las personas mayores, sino que creo que es algo que corresponde a todos los ciudadanos, que es un trabajo a nivel social de ser más empáticos, de acompañar a las personas mayores en el uso de la tecnología, de exigir también nosotros como ciudadanos que las herramientas sean más accesibles, que sean más sencillas de usar.
1: ¿Qué tal? ¿Cómo están? ¿Cómo les va? Mi nombre es Andrés. Un saludo para toda la audiencia de Claro que se puede. Y respecto a cómo veo a los adultos mayores, quisiera comentarles que, bueno, tengo distintas oportunidades de vincularme con personas mayores, empezando en mi propia casa, con mis padres. Ellos han sido siempre un ejemplo. Para mí, una guía para muchos momentos y sobre todo una referencia para la toma de decisiones. Me parece que los adultos mayores tienen mucho para transmitirnos. También me toca compartir espacios y proyectos con algunos de ellos, también amistades, y siempre han significado una fuente de estímulo, de consejos. Y sobre todo un ejemplo de lucha, de constancia y de afirmación frente a la vida. Pese a todas las dificultades y adversidades que puedan surgir, uno encuentra en ellos una razón para persistir y para encontrar un modelo a seguir. Más allá de esa diferencia en la en las generaciones a las que pertenecemos, hay una transmisión de los saberes que significan siempre un motivo de imitación. Así que, bueno, un poco era lo que quería comentar respecto a mi mirada hacia los adultos mayores.

Muy bien, habiendo escuchado estos audios que complementan todo lo que habíamos informado sobre respecto al Congreso de la Soledad No Deseada, yo encontré unas palabras, una frase, y dicen así, se las quiero leer a la audiencia. Me encontré una frase que me gustó y quisiera compartirla. La juventud se otorga a la mayoría, pero a la vejez solo llegan los elegidos. No todos llegan, no todos resisten, no todos aprenden, no todos sanan, no todos se levantan una vez más en la vida cuando se ha caído. Llegar a la vejez no es cuestión de suerte, es cuestión de batallas ganadas en silencio, de cicatrices que no te avergüenzan de un corazón que a pesar de todo sigue siendo agradecido.

0: Si no es del lado de del vidrio, es del otro, pero me tienen mal. ¿Qué vamos?
1: Ay, Dios mío, bendito tú eres.
0: Ay, Dios. Ahora escuchamos a nuestra compañera María del Carmen Martinto en su habitual columna Pataperreando Cultura. Adelante, María del Carmen.
2: Hola, hola, queridos amigos. Acá nuevamente María del Carmen para conocerles y hacerles vivir la experiencia de Pataperreando Cultura en este fin de agosto. Nuevo mes, nuevas metas y el corazón listo para lo bueno que está por venir. Se va el frío y se sentirá el cambio. El mes que está por llegar traerá colores, luz y ganas de empezar de nuevo. Nos va a sorprender para aprovechar actividades, visitas, entrada libre a museos. Les recuerdo que los miércoles el ingreso a los espacios museísticos dependientes de la provincia es gratuito. Recorridos guiados, visitas habilitadas por el Teatro Libertador San Martín, el Teatro Real y el Museo Evita Palacio Ferreira, parques, plazas, centros culturales, y aprovechar lo que la Agencia Córdoba Cultura nos ofrece. En el marco del Mes de las Infancias, el Museo Provincial de Ciencias Naturales invita a disfrutar una tarde de teatro, títeres e imaginación con Nacho Can, una de piratas, una propuesta del elenco estable del Teatro Real, dependiente de la Agencia Córdoba Cultura. La función será el sábado 22 de agosto a las 15 horas. Otra propuesta es Arte para Escuchar, audio descripciones en el Museo Carafa. En este museo se incorporó un servicio de audiodescripción destinado principalmente a las personas con discapacidad visual en el marco de nuestra Narrar Historias con Fragmento, una política cultural que incorpora la accesibilidad de audiodescribir una obra, incorporar la lengua de señas a una visita guiada o adaptar las condiciones de una sala de cine con acciones diferentes, pero tienen un punto en común: trabajar sobre las barreras que pueden dificultar el acceso y la participación de las personas con discapacidad en la cultura. Desde los museos y los espacios culturales se incorpora la accesibilidad como parte de la construcción de políticas culturales que contemplan la diversidad de su público. Las iniciativas desarrolladas en todos los museos Carafa, Palacio Ferreira y el Centro Cultural Córdoba. A las 15, el sábado 22, obra de teatro en el Museo de Ciencias Naturales, Avenida Poeta Lugones, 395. Es una obra infantil interpretada por el elenco estable de títeres. Es entrada libre y gratuita. A las 15, el teatro itinerante Show, en donde en el submunicipal Avenida Arturo Iría Sur 16, en donde en Colonia Tirolesa. Es un cron y habilidades, un espectáculo multiartístico pensado para toda la familia. A las 16, en el Museo Despierta Centro de Arte Contemporáneo Chatú, Antonio Seguí, una experiencia creativa combina dibujo, imaginación e inteligencia artificial. La entrada es libre y gratuita con cupo limitado. A las 20, Gala Lírica en el Teatro del Libertador San Martín, Vélez Alfred 365, conmemorando sus aniversarios. Repone el 23, que es domingo, a las 20. A las 20, Día de la Infancia, Compañía de Estapo presenta Podestá, en donde en el Centro Cultural Córdoba, Avenida Poeta Lugones 401. La entrada es gratuita y se retiran desde una hora antes de la recepción en el Centro Cultural Córdoba hasta que se agoten el cupo. A las 20, música, Adriana Moniz presenta Largo y Volado en el Centro Cultural, Avenida Poeta Lugones 401. La entrada tiene un costo. A las 20:30, Teatro Independiente en el Real La Luz, una idea, en la Sala Susana Carmona, San Jerónimo 66, con una propuesta visual potente e intimista. La luz es una idea, propone una mirada amorosa por el mundo. También tiene un mínimo costo, duración 60 minutos. A las 11, Tejiendo Infancia, en el Teatro Real, en el Hall de Ingresos, San Jerónimo 66, hasta las 16, se transforma en un espacio participativo para los chicos con espectáculos, actividades y lúdicas y creativas. Entrada libre y gratuita. Espero que pataperren en estos últimos días de este mes de agosto, que se va, y chau chau, esperando septiembre. Un abrazo y los estaremos escuchando en próximas audiciones.

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Dice Violeta Rivas, una canción escrita por Palito Ortega. Y Violeta la pone en la populariza en 1964. Es una canción en agradecimiento y optimismo que celebra las pequeñas cosas de la vida, la familia, la naturaleza y la alegría de vivir en el presente.

0: Bueno, y llegó un momento esperado por muchos, el de este espacio, el de información para los jubilados y pensionados a cargo de Roberto Magurno.
1: Hola, Roberto.
2: Buenas tardes, amigas y amigos. He aquí la información para nuestra InfoJupe. El cronograma de pagos ANSES para las jubilaciones mínimas se cierra con los pagos del 21 de agosto para DNI terminados en 8 y el 24 día lunes para DNI terminados en 9. Mientras que jubilaciones que superan la mínima se liquidan así. DNI terminados en 0 y 1, martes 25. Terminados en 2 y 3, miércoles 26. Terminados en 4 y 5, jueves 27. Terminados en 6 y 7, 28 de agosto. Terminados en 8 y 9, 31 de agosto. Hay más informaciones. El miércoles 19 caminamos la ronda 124 en Plaza San Martín. En esa oportunidad, el doctor Carlos Vicente se explayó sobre la última denuncia que se presentó por incumplimiento de PAMI ante los reiterados fallos judiciales. Terminamos la jornada frente a la unidad regional, justamente de PAMI. Hasta aquí la información. Volveremos.

En nuestro espacio de tangos, hoy Carlos José Pérez, conocido como Charlo en el ambiente artístico. Nació en La Pampa en 1906 y falleció en Buenos Aires en 1990. Fue cantor, pianista, compositor y actor. Creó su propia orquesta y formó escuela con su estilo vocal sobrio. En fin, es un cantante que supo llevar al tango al terreno de la elegancia y la emoción. Escuchamos a Charlo en Ave de Paso, tema del cual es autor. 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
1: 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Él quiere que quede a su nombre. ¿Se podría?
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0: Estamos con la escribana Bárbara Roca Bamlic, que nos va a hablar sobre algo que nos va a poner en al día de la actualización informática, la tokenización inmobiliaria. Escribana, buen día, ¿cómo le va?
1: ¿Cómo le va, Humberto? Buen día, muchas gracias por el espacio.
0: Por favor, ¿puede explicarnos un poquito más de cómo ha llegado todo este avance tecnológico?
1: Le cuento de qué se trata. Esta es una innovación tecnológica que se está desarrollando a nivel mundial. Acá en Latinoamérica la tenemos muy desarrollada en Brasil desde el año 2021, en Uruguay desde el año 2023 y acá en Argentina ya está dando sus primeros pasos, sus primeras regulaciones y se está invitando a la gente a invertir en esta nueva forma de adquirir derechos sobre inmuebles, que es la tokenización. ¿En qué consiste la tokenización? Es dividir un inmueble en muchas pequeñas fracciones de forma tal que un pequeño inversor pueda acceder a tener un derecho, pero no la propiedad, sobre ese inmueble.
0: O sea, como quien dice, loteamos y esa persona tiene un lote, no toda la propiedad.
1: En realidad no es que tiene el lote, y esa es una confusión general que se ha dado en torno a este tema, sino que lo que está adquiriendo es un derecho sobre una ganancia que podría generar ese lote en un futuro. Yo adquiero 1, 2, 3, 5 tokens sobre un inmueble que cuando se venda me va a dar una utilidad y yo voy a poder liquidar o digamos transformar mis tokens en dinero. Toda esta gestión se hace de manera virtual, no hay un contrato físico, no hay un certificado físico, sino que son tecnologías que se desarrollan enteramente virtuales.
0: Virtualmente.
1: Hoy genera un poco de inseguridad. La propuesta acá en el Colegio de Escribanos es generar incumbencia notarial en esta materia para darle seguridad jurídica. Así que como primera medida, en el caso de que se oferten estas inversiones a gran escala y los oyentes de la radio les interese, primera sugerencia es consultar con un escribano de confianza de qué se trata, asesorarse bien.
0: Claro, sí, justamente eso quería, porque son todos accesos nuevos a toda esta trabajo que ustedes realizan en lo que es la escribanía. Indudablemente que hay mucha gente que va a estar a quererse poner al día con esta información.
1: Sí, por eso la información hoy, digamos que se brinda, las inversiones que se ofrecen no tienen una información tan completa.
0: O sea que no hay que tenerle miedo.
1: No hay que tenerle miedo, hay que asesorarse bien, hay que entender de qué se trata. No estoy adquiriendo un inmueble, estoy adquiriendo un derecho sobre un inmueble que se liquidará a futuro. Como demostramos recién, las inversiones iniciales son bajas. Se puede invertir en esta materia por $172, que es como la adquisición de un token. Es una forma de inversión democrática, si quieren, accesible, claro, al pequeño inversor.
0: Claro, sí. Claro. Perfecto. Bueno, ya queremos agradecerle esta predisposición que ha tenido y ya con esto hemos roto el hielo con respecto a entrar en lo nuevo.
1: Vamos dando los primeros pasos, no hay que quedarse atrás.
0: Seguramente la voy a volver a molestar.
1: Con muchísimo gusto.
0: Esto va a traer muchas consultas.
1: Seguramente, con mucho gusto estoy aquí para asesorarla.
0: Muy bien, escribana, ha sido un gusto y muy amable por su tiempo.
1: Gracias, igualmente.
0: Con nosotros.
1: Igualmente.
0: Un gusto.
1: Igualmente.
0: Hasta luego.
1: Adiós.
0: Un gusto, escribana. Escribana Bárbara Roca Bagnik, matrícula profesional 2721. Con el escribano Gabriel Ventura, para hacer una consulta sobre escribanía mayor. Nos ha llegado la consulta de que soy propietaria de una casa, vivo con dos hijos y uno de ellos quiere construir en el patio trasero de la casa y a su vez quiere escriturar su departamento. ¿Qué trámite tengo que hacer? ¿Cómo me tengo que manejar?
2: Bueno, en primer lugar va a repercutir mucho si hay otros hijos, ¿no? Porque al parecer esa construcción que está detrás del patio de la casa, bueno, tiene un valor, obviamente, la parte del terreno, que la va a tener que compensar con el resto de los herederos. Pero además hay un requisito de tipo jurídico que va a tener que cumplir, y es que la parcela admita esa división. Claro. Lo más frecuente es que en zonas urbanas no se admite esa división. Entonces es muy probable que tenga que afectar a propiedad horizontal el lote y así generar dos departamentos. De adelante va a ser la PH1, y generalmente se hace así, ¿no?
0: Y la no necesariamente tiene PH2. Que ser uno arriba de otro.
2: No, la propiedad horizontal no exige que sea uno arriba de otro. Y se lo usa muchas veces, que incluso los ingenieros, los ingenieros que hacen las particiones suelen criticar. Es una forma de burlar el sistema legal de parcelamiento mínimo. Se habla de parcelamiento mínimo en zona rural y se habla de, de unidad económica mínima. Y en zona urbana se habla de parcelamiento mínimo que lo fija la comuna o la municipalidad de la zona.
0: Perfecto.
2: Si no permite la división en dominio común, no queda otra más que, burlando el sistema en cierta medida, casi que se considera un fraude a la ley, esa es la expresión técnica, se constituye una propiedad horizontal con dos unidades, que va a ser bastante particular, porque no, nadie va a hacer reunión de consorcio por dos unidades.
0: Obvio.
2: Probablemente el administrador se vaya alternando entre un propietario y el otro, y la única forma va a ser esa. Ahora queda latente el problema si hay hijos, además, que se van a ver perjudicados, porque en definitiva...
0: O sea que no sean solamente esos dos hijos, sino que hayan otros más también.
2: Claro, si hay otros hijos y ese inmueble ha sido donado prácticamente por la madre para que construya el hijo ahí, puede tener problemas con la legítima, la porción legítima, que significa que cada hijo tiene, después de fallecido el causante, una porción legítima que no se puede alterar. Está previsto que el causante solo puede disponer de un tercio de lo que queda de la sucesión. De manera tal que si aquí se ha excedido en el tercio, va a tener problema lo que se llama una acción de preterición del resto de los herederos.
0: Claro. Perfecto. Muy bien, escribano.
2: No,
0: ha sido
2: favor.
0: Usted muy amable.
2: Muchas gracias.
0: Un gusto y ya nos vamos a volver a encontrar.
2: Perfecto.
0: Gracias. Escribano Gabriel Ventura, Registro Nacional 498. Muy bien, audiencia. Después de este pequeño bloque que hemos presentado de Escribanía Mayor, quería decirles de que esta misma posibilidad que han tenido estos oyentes de consultar directamente con un escribano, lo pueden tener todos ustedes. Les brindamos este servicio. O sea, lo pueden ir a solicitar directamente al Colegio de Escribanos de Córdoba, cito allá en la calle 27 de Abril y Obispo Trejo 104, sino directamente por nuestros medios, se comunican con nosotros, nos dejan la inquietud que nosotros se las transmitimos, y de esa manera evacuamos todas las dudas y consultas que ustedes necesitan. Un servicio más de Claro que se puede.

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1: Bueno, y esta música, Sandro, canta este himno a la resiliencia, la madurez y la superación de las adversidades. La letra transmite una filosofía de optimismo terrenal. A pesar de los golpes del destino, las desilusiones y el paso del tiempo, el mundo avanza y la consigna es seguir la alegría de vivir. Y esta canción se la vamos a dedicar a una compañera del equipo, porque sé que ama a Sandro y que le gusta, así que Dorita, es para vos.
2: Dorita Moreno, vamos.
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0: Muy bien, y ahora para continuar con el desarrollo del programa del día de hoy, vamos a ir al encuentro de Santiago Luzuriaga. Con él vamos a desarrollar este micro de deportes en Claro que se puede, cuando la noticia pesaba en el papel. Santiago, buenas tardes, ¿cómo estás?
1: Muy buenas tardes, ¿cómo le va a todos? A la audiencia, a los compañeros.
2: Hola Santiago.
3: Hola Santiago.
1: ¿Cómo pasan esta jornada de frío?
0: Y un poquito complicado, porque nos levantamos hermosamente tranquilo y dijimos, día soleado, bárbaro, volvimos a salir y ya no era más así.
2: Se presta para hacer un poquito de deporte y entrar en calor.
0: Sí, sin lugar a dudas. ¿Qué nos tienes para hoy, Santiago?
1: Bien, hoy aprovechando que está en pleno momento de juego del Mundial de Hockey en Bélgica y Países Bajos, quería que hagamos un pequeño viaje hacia atrás, porque Córdoba tiene una historia muy importante en este deporte, y aunque hoy hay muchas jóvenes promesas dentro del mundo del hockey, tanto femenino como masculino, que era esta plaza, que era Córdoba, hubo un tiempo donde no era así y donde naturalmente tuvo que haber, en el caso de Córdoba, unas pioneras que dejaran la huella del reconocimiento de eso que empezara a gestarse lo que hoy conocemos como las leonas y los leones. Esas pioneras son dos mujeres, puntualmente, que lograron no solo elevar el nivel del hockey cordobés, sino también a nivel selección. Porque Marisa López y Gisela Belmonte, nombres que quizás no suenan tanto en la prensa actual, pero fueron fundamentales para que el hockey, y a nivel selección sobre todo, lograr hacer lo que es hoy. Marisa López, para quienes no sepan, en su carrera profesional se desempeñó principalmente como defensor y como volante defensiva, llegando a ser la capitana de las Leonas. Muy rápidamente, para repasar su tremenda y exitosísima carrera deportiva, en el año 83 vistió por primera vez la camiseta argentina, jugó en los Juegos Olímpicos de Seúl en el 88, donde lamentablemente Argentina no tuvo muy buen papel, pero ya empezó a sentar las bases. En ese momento el hockey en nivel argentino era muy amateur y ya empezaba a profesionalizarse. Ese fue un hecho bastante histórico, el hecho de poder participar de los Juegos Olímpicos. Después tuvieron revancha rápida porque se jugaron los Juegos Panamericanos en Indianápolis en el 87, y Argentina logró ni más ni menos que la medalla dorada. Pero como si fuera poco, en las siguientes dos divisiones de los Juegos Panamericanos, el de La Habana en el 91 y en el de Mar del Plata en el 95, volvieron a salir campeones. Esto es un equivalente, para el que no sepa, como en el fútbol, como si Argentina hubiera salido campeón de tres Copas Américas seguidas. Así de grande. Y en el 94 fue su último gran pasaje con la selección, donde se logró el primer subcampeonato contra Australia, allá en Dublín. En el caso de Gisela Belmonte también es contemporánea, porque jugó entre la década del 80 y del 90, y en el caso de Griselda se desempeñaba, para el término futbolístico, como si fuera un volante ofensivo, como si fuera una especie de enganche. Quería, recordar estos nombres, porque ambas representan una generación que jugaba sin grandes reflectores, pero con un amor inmenso por el hockey. Fueron referentes silenciosas, pero imprescindibles. Gracias a ellas, hoy Córdoba puede mirar el Mundial, en este caso de hockey, y sentirse parte de esa historia grande del hockey.
0: Y claro, como partícipe de lo que fueron los campeonatos del mundo, ¿no? Que se participó, que se ganó. Indudablemente que sí, las chicas hicieron como un boom en esa época, en el año 90 en adelante, y realmente el deporte, ahora lo vemos, porque vemos muchas chiquitas que andan con el stick y con el bochín transitando por las calles de Córdoba y que sin lugar a dudas van a seguir saliendo. Ah, estaba la chica García de ahí, de barrio donde está el club, sí, universitario.
1: Sí, Sole García.
0: Sole García, ¿no? Exactamente.
1: No quise incluirla porque ella
0: es una de las, digamos, últimas.
1: Es la generación siguiente.
0: Las
1: chicas que son hombres son como pioneras. Claro. Y Sole García es prácticamente una leyenda del hockey de Córdoba. Exacto. De hecho, la cancha que hay cerca de la zona del Kempe lleva su nombre en su honor, digamos.
0: Exacto, que logró. Exacto. Acá Rosita quiere hacer una acotación.
2: Santiago, y hablando de este deporte del hockey, creo que también hay acá una noticia importante para el día, porque tenemos participando al hockey adaptado de discapacidad intelectual, donde hay 4 cordobeses en el equipo.
1: No tenía
0: noticia.
2: Son seis de Buenos Aires, 4 de Córdoba, 1 de Río Cuarto y 3 de acá de Capital. Y es la primera vez que participan, entonces me parece que también hay que hacer mención, porque los chicos han empezado, cuando supieron que iban a participar por primera vez de este evento internacional tan importante, empezaron a vender alfajores y a gestionarse. También ha habido un apoyo desde el gobierno de la provincia, porque sus partidos son entre el 20 y el 24 de agosto, así que desde este espacio les deseamos toda la suerte para que sigan adelante y para que ganen, pero para que disfruten sobre todo del espacio.
0: Exactamente. Y te vamos a encargar, Santiago, para que estés al tanto y nos traiga toda la información respecto a esto que acaba de mencionar Rosita, que realmente es muy, muy, muy importante.
1: Sí, sí, prometemos gestionar ahí alguna entrevista, alguna cosita.
0: Sí. No perder de vista la información. Muy bien, Santi. Nos estaremos comunicando en la semana y, bueno, nos veremos el próximo programa.
2: Gracias.
1: Que así sea.
2: Nos escucharemos. Gracias.
0: Y hasta que el deporte nos convoque nuevamente, como sabía decir.
2: Víctor Brizuela.
0: Víctor, el
2: maestro,
0: gran Víctor. Exacto.
2: Maestro.
0: Un abrazo.
1: Igual para ustedes.
2: Chau, Santi.
1: Nos vemos.

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Alberto Castillo es el cantor de Sigue el Baile. Nace en 1914 y muere en el 2002. Fue un célebre cantor de tango, actor y médico ginecólogo argentino, conocido como el cantor de los 100 barrios porteños. Este candombe es un himno festivo que invita a celebrar la vida, a dejar atrás las tristezas mediante la música y conectar con las raíces afro-rioplatenses a través del candombe y la milonga.

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0: Bueno, y consiguiendo con el programa, estamos en este segmento que hemos dado por llamar Compartires, donde hoy vamos a tener una grata noticia, en cierta manera, porque nos vamos a enterar de algo que realmente hacía mucha, mucha falta para la espiritualidad, fundamentalmente. Vamos con la nota, Giselle.
1: Bien, oyentes de Claro que se puede, tengan ustedes buenas tardes nuevamente, y en este espacio de Compartires nos encontramos con la grata conexión con el señor Julio Salinardi. ¿Quién es? Bueno, él es uno de los integrantes de FM Achala de Mina Clavero, que nos retransmiten el programa. Y bueno, ahora vamos a charlar con él y él nos va a comentar sobre todo este devenir y todo lo otro que están haciendo, que van a ver que es muy importante. Julio, ¿cómo le va?
2: ¿Qué tal? Buenas tardes, un gusto hablar con ustedes.
1: Gracias, igualmente, muy amable por la deferencia que has tenido para con nosotros. Julio, ¿cuándo nace FM Achala?
2: Bueno, la radio nace en el año 2021, en octubre más justamente de ese año, como una iniciativa, digamos, que surge de la necesidad de una asociación civil en la cual estamos participando, de promover y la problemática de la discapacidad. Justamente nuestra asociación civil se ocupa de esto hace ya 15 años en Mina Clavero, teniendo a su cargo un centro de día para personas con discapacidad, un centro de inclusiones escolares, donde se atienden a todos los niños y adolescentes que tienen dificultades en los aprendizajes escolares, y también tenemos un servicio de rehabilitación para aquellas personas que tienen algún problema de salud, como puede ser haber sufrido un accidente cerebrovascular, un accidente de tránsito o cualquier otra enfermedad que produzca impedimentos, ¿no es cierto?, o algún tipo de discapacidad. Nace desde ahí la radio. Nosotros iniciamos en aquel momento toda la gestión y las tramitaciones ante el Ente Nacional de las Comunicaciones para obtener la matrícula correspondiente, pero justo, se produjo el cambio de gestión a fines de 2023, y el trámite nuestro estaba a punto de salir con la matrícula como corresponde, y lamentablemente se quedó todo, digamos, parado. Esas tramitaciones quedaron todas paradas desde entonces hasta el día de hoy, ¿no?
1: Ah, bien. O sea que desde el nacimiento de las radios, o sea, surgió de la fundación civil que ustedes tenían.
2: Exactamente, la idea era que desde nuestra radio se pudieran promover, digamos, las problemáticas vinculadas a la discapacidad, y la radio poco a poco fue adquiriendo una tonalidad de radio general, pero siempre con una impronta vinculada al tema de la discapacidad con mucha fuerza, ¿no?
1: Ah, qué interesante, mire las cosas que hemos descubierto, siempre lo hemos tenido presente por

0: familiares preocupados por la
1: voluntario.
0: problemática de
1: Sí.
0: nuestros hijos, y después, bueno, nos convertimos en asociación civil hace ya 13 años. Tenemos una sede en el pleno centro de Mina Clavero, a pocas cuadras de la Avenida San Martín, pleno centro. Tenemos otra subsede donde se hacen los trabajos de integraciones escolares, y también estamos en este momento realizando una obra constructiva para que el centro de día sea un centro específicamente para ese fin, y los otros espacios se puedan desarrollar las otras actividades que tenemos en la asociación, que ya, como les expliqué, son varias. Y entonces la problemática que se produce cuando esto crece de la manera que ha crecido es la falta de espacio muchas veces, ¿no?
1: Claro. Y bueno, esto indudablemente que ha crecido por el trabajo que ustedes realizan y demuestra también la necesidad que tiene la población de este tipo de instituciones que por parte del Estado no dan complemento como para que todo pueda ser atendido correctamente. ¿Qué asistencia
0: Exacto.
1: económica reciben ustedes de la provincia, de la nación?
0: Nosotros estamos recibiendo en este momento, hemos recibido varios subsidios del gobierno de la provincia de Córdoba. Lógicamente, esos subsidios son en base a proyectos que hemos presentado de trabajo, diferentes tipos de proyectos para en algún momento ayudar a sostener el esfuerzo que significa alquileres, gastos de energía y demás. Y en otras ocasiones son proyectos que elaboramos y son fondos que recibimos para llevar adelante esos proyectos. Esto que le cuento es con respecto al gobierno de la provincia de Córdoba.
1: Bien.
0: El caso opuesto completamente es el gobierno nacional, que no tenemos ningún tipo de colaboración ni ayuda de parte de la nación.
1: Sí, lamentablemente no sé cuál es el criterio que tienen, pero se nos han dejado de lado, y a nosotros como pasivos de la tercera edad, nos han dejado de lado totalmente todo este tipo de situaciones o de entidades que suelen ayudar a la gente. Escúcheme, dentro del personal que los ayuda, médicos, docentes, asistente, ¿cómo hacen? ¿Es trabajo voluntario o...?
0: No, nosotros trabajamos con una política muy clara y concreta, que es toda persona que viene al centro en busca de asistencia recibe de nuestra parte, la primera cosa que recibe es un acompañamiento y un asesoramiento para obtener la llave que le abre las puertas, digamos,
1: Claro.
0: a toda la asistencia, que es el certificado de discapacidad. El
1: Ah.
0: certificado de discapacidad que se tramita en nuestra zona, se tramita en la junta calificadora que se encuentra en el Hospital Regional de Villa Dolores. Una vez que la persona tiene su certificado de discapacidad, la ley nacional, todavía existente, esperemos que siga existiendo, obliga a las obras sociales a prestar el 100% de la asistencia que necesita la persona indicada por un médico.
1: O sea que todo ese trámite que ustedes realizan, más el asesoramiento legal, lo colocan ustedes, se
0: Lo
1: lo dan
0: brindamos
1: ustedes.
0: nosotros, exactamente. Y en el caso de las personas que tienen por cuestiones laborales, no tienen obra social, nosotros los acompañamos para que se conviertan, por ejemplo, para dar un ejemplo concreto, ¿no es cierto?,
1: Sí.
0: en monotributistas, de modo tal de que puedan ingresar en el programa Incluir Salud, que es el programa
1: Claro.
0: nacional, que les brinda, también nos brinda la cobertura a nosotros. A pesar de las problemáticas que ha habido, la falta de pagos y demás, siempre está ese plan, que antes se llamaba PROFE, Programa Federal de Salud, que cambió su nombre, ahora se llama Incluir Salud, pero también le brinda servicios a las personas que tienen, que son autónomos, que tienen, son monotributistas, que no tienen un trabajo en blanco, digamos, fijo, ¿no? Entonces, no hay persona que esté en este momento en nuestra asociación que no tenga esas coberturas. Por lo tanto, la asociación no recibe de las personas que se asisten allí un peso de nadie.
1: ¿Alguna denominación o nombre tiene la asociación civil?
0: La asociación civil se llama Asociación Civil Encontrarnos. El espacio del centro de día se llama Encuentro Recreativo y Terapéutico. Y después los otros servicios forman parte de la, digamos, de la asociación en sí, ¿no es cierto?
1: Perfecto.
0: Así que bueno, ya como le digo, nosotros trabajamos.

0: Directamente con la obra social, las personas que se asisten en la asociación no tienen que desembolsar un peso de su bolsillo.
1: Trabajan con todas personas de ahí de la zona, ¿no es cierto? Mina
0: Sí.
1: Clavero, Villa Dolores, Cura Brochero, toda
0: Sí.
1: esa zona.
0: Exacto, desde Los Hornillos
1: Bien.
0: hasta, digamos, bajando hacia el norte, pasando por Las Rabonas, Arroyo de los Patos, Nono, Panaolma, San Lorenzo, Ambul, Salsacate. Toda esta zona, digamos, viene gente a asistirse a nuestro centro, porque, digamos, primero es el más antiguo, el más con mayor experiencia acumulada desde el punto de vista profesional, y por el otro lado es el que tiene una amplitud de oferta muy importante, porque hay una familia que tiene un problema con un niño o una niña que tiene dificultades de aprendizaje en la escuela, tiene un lugar en encuentro. Un niño con una un joven con una discapacidad tiene un lugar en el centro de día. Y las personas que se necesitan rehabilitación tienen lugar en el centro de rehabilitación. Es muy completo la oferta que se brinda, ¿no?
1: Sin lugar a duda que sí, señor Salinardi. Escúcheme, realmente quiero transmitirle a usted y a quienes están junto a usted en todo esto, en la Asociación Civil y en la radio, un saludo muy grande porque con una gratitud, un sentimiento de agradecimiento, porque esto se hace nada más que de puro corazón, indudablemente.
0: Sí,
1: El
0: exacto,
1: trabajo.
0: son.
1: Lo han de, el trabajo, digamos, recompensado, lo han dejado de lado y se han puesto la camiseta de esta Asociación Civil Encuentro y realmente no a mí y creo que a mis compañeros, nos ha dejado muy, muy satisfechos y emocionados.
0: Bueno, me alegro que todavía haya gente, que la hay, mucha todavía, con sensibilidad humana para poder apreciar estos proyectos que no son proyectos comerciales, sino que son proyectos
1: El
0: de
1: corazón.
0: asistencia humana, ¿no? De corazón. Los profesionales que trabajan en el centro, en los diferentes servicios, son casi prácticamente 40 profesionales, digamos que hay entre médicos, psicólogos, fonoaudiólogos, psicomotricistas, acompañantes terapéuticos, terapistas ocupacionales. Bueno, hay una gama infinita, hasta musicoterapeuta, ¿no es cierto?, que trabaja en el centro, así también lo entienden. Y bueno, esto ha sido fruto de un grupo de familias que se preocupó en su momento para que, bueno, nuestros hijos tuvieran un lugar en donde desarrollar su vida, ¿no es cierto?
1: Exacto.
0: Así que, y la radio, volviendo al tema de la radio,
1: Sí.
0: ha sido un instrumento de comunicación para, digamos, poder hacer conocer muchas de las actividades o también de los derechos que asisten a los ciudadanos y ciudadanas cuando tienen un problema de discapacidad, los derechos que le asisten legalmente y para hacerlos valer y para hacerlo que verdaderamente quienes tienen que cumplir con sus obligaciones legales las cumplan.
1: Perfecto. Como por último, deme la dirección de la Asociación Civil Encuentro.
0: Sí, cómo no, la Asociación Civil está en la Avenida Intendente Vila, al 1500 de Mina Clavero. Esa es la sede central, digamos. Tiene otros sitios donde se trabaja bien, pero aquí está la administración también de la asociación.
1: Perfecto. Muchísimas gracias. Se lo pido a la dirección porque nosotros vamos a hacer desde nuestro humilde lugar un trabajo para que alguien, ¿no es cierto?, que pueda colaborar con esta asociación civil porque realmente nos ha congratulado muchísimo el saber que algo hecho por personas de Mina Clavero está teniendo un vuelo realmente importante y toda la solidaridad de todos quienes la integran hacen para el bienestar de quienes la necesitan en esa zona. Sí, le comprometo para que próximamente sigamos en contacto para ir viendo la evolución y cualquier necesidad que ustedes tengan, se pongan en contacto con nosotros, que nosotros vamos a estar a la par de ustedes.
0: Bueno, muy agradecido realmente, y ojalá que digamos, una mano siempre ayuda a la otra, ¿no es cierto?
1: Es así.
0: Nosotros, bueno, con el programa que ustedes hacen en la radio, ya hace, creo que si no mal saco la cuenta, más de 3 años que estamos difundiéndolo todos los sábados por la tarde, sale al aire.

0: y muy contentos también de poder compartir, digamos,
1: juntos podemos más
0: con otra gente, claro, con otra gente que hace cosas también por una mejor vida en este mundo.
1: Sí, es así. Juntos podemos más y creo que vamos a lograr algo. Y además, sabe que
0: propiamente radio, que está en otro lugar, en otro sitio, que también es otra Adrián Rodríguez, quien te habla, y compañeros que colaboraron en la tarea de levantar el estudio, de ponerlo al aire y de hoy seguir estando al aire y creciendo día a día.
1: Perfecto. Señor Julio Salinardi, Julio, lo voy a llamar.
0: ¿Cómo no?
1: Muy agradecido por este espacio que tú nos has brindado para dar a conocer todo esto, que es un trabajo enorme que realmente seguramente no se conocía. A partir de ahora lo vamos a dar a conocer. Y vamos a conseguir gente que nos acompañe y apoye con este trabajo que ustedes hacen.
0: Muchas gracias. Bueno, por otro lado, te cuento, y para cerrando un poco la nota, que yo también soy jubilado, así que también me toca la general de la ley junto con ustedes, ¿no es cierto?
1: Exacto, mismo espacio. Exacto, así es. Julio, así un abrazo, muchísimas gracias, y vamos a estar de nuevo en contacto.
0: Un abrazo.
1: Saludos a todos.
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0: como ya está faltando muy poquitito para que nos
1: vamos.
0: Vamos a hacer un poquito de hincapié, nada más que...
1: Un raconto de lo importante que hemos tenido
0: en la consigna
1: hoy.
0: Que hemos tenido hoy de la soledad no deseada, de una sociedad sin soledad no deseada. Pongámonos en los zapatos de las otras personas. Empaticemos con el adulto mayor y ayornémonos un poquito, que se ayornen un poquito las generaciones actuales con... El adulto mayor y viceversa. También nosotros,
1: aceptemos
0: algunas cosas, pero bueno, empaticemos, ayudemos, que de a poquito y con muy poquito se puede, con un llamadito, con un
1: abrazo,
0: exactamente,
1: una palabra,
0: con muy poquito se puede, así que no nos olvidemos de eso, es muy importante.
1: Rosita.
2: Bueno, y como esto es claro que se puede, vamos porque cada uno de nosotros, desde cada uno de su lugar, pueda hacer una sociedad más justa, más inclusiva para todos. Esto de la empatía tiene que ver con la inclusión también. Así que vamos por lograr una mejor sociedad entre todos.
1: Exacto, porque todos somos parte de esto.
2: Y bueno, vamos a, antes de que termine el programa, ¿sí? Yo quiero hacer... un saludito muy especial al resto del equipo, porque circunstancialmente acá presentes hay tres personas, pero un saludo especial para Mari, Alicia, Norma y en especial para Adriana y Dorita. Y más que un fuerte abrazo al jefe supremo de este equipo, que es Héctor, que le mandamos un abrazo y un saludo especial desde acá.
0: Un saludo para todos ellos.
1: 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Y este jueves 20 cumplió sus 37 años.
2: Nuestro saludo especial a esta emisora, La Ranchada, no solamente por ser una FM, sino por toda la impronta solidaria, por su compromiso que tiene en toda la comunidad de Córdoba. Y vamos llegando al final del programa. Agradecemos a todos los que hicieron posible esta emisión y, por supuesto, a ustedes oyentes con quien generamos este punto de encuentro.
0: Háganos llegar sus opiniones, comentarios, solicitud de algún tema musical al WhatsApp 351-6067-221, a Facebook y además por Instagram. Muchas gracias a todo el equipo y a todos del otro lado, porque sin ustedes... ¡no hay magia!
1: Exactamente, y nos volveremos a encontrar dentro de 7 días en este mismo lugar y en este mismo punto del dial. Y ahora sí, nos despedimos todos juntos.
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1: ¡Gracias!

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